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0: caballero con los hombres.
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0: El pequeño Solín y la joven Mariela habían sido víctimas del envenenamiento producido al beber las aguas contaminadas del río Lacanja. Demasiado tarde, Calimán advertía el peligro al ver que sus amigos quedaban inconscientes. Él mismo había bebido de aguas contaminadas por las raíces venenosas de un árbol llamado Tisiu, pero su recia fortaleza física lo salvaba de quedar aletargado por los efectos del veneno. Chambor y el grupo de lacandones, que los perseguía desde Bonampak, le anunciaba a Calimán que sus amigos morirían pasada aquella noche y él sería muerto en honor del dios Chak. Calimán, hábilmente, había convencido a Chambor de que merecía una oportunidad de demostrar su inocencia y el jefe lacandón aceptaba. Ofrecía a Calimán pasar la prueba de los dioses. Calimán aceptaba impulsado por el afán de salvar a sus amigos, sin saber que se enfrentaría al terror de la muerte negra. Los lacandones iniciaban su ritual de la prueba de los dioses. Trepaban por una empinada cuesta rumbo a una colina desierta que sobresalía en medio de la selva. Y haciendo sonar sus caracoles de la muerte, ataban de pies y manos a Calimán en el desnudo tronco de un árbol sagrado de Cantirich. Después, los lacandones se escondían entre la maleza y Chambor ordenaba tocar sus ancestrales instrumentos. Y con ese sonido, invocaban a la muerte negra. Calimán no acertaba a comprender aquel acto y solo advertía que en el suelo había numerosos agujeros de donde, según afirmaba Chambor, surgiría la muerte negra. Después, los azules ojos de Calimán descubrían a la muerte negra salir por aquellos agujeros. Eran gigantescas tarántulas que, enloquecidas por el ruido, abandonaban sus refugios para atacar a Calimán.
1: ¡Santo cielo! Tarántulas gigantescas que salen de los agujeros y avanzan hacia mí. Es la muerte negra.
0: Los asquerosos animales avanzaban impulsados por sus peludas patas. Sus cuerpos redondos y negruzcos, tan grandes como la cabeza de un niño, avanzaban macabros hacia Calimán. Enloquecidas por el ruido de Teponaztlis, llegaban hasta donde Calimán permanecía atado y trepaban por su cuerpo.
1: ¡Santo cielo! Una tarántula trepa ya por mi pierna. Y ahora, otra más sube por el tronco del árbol para alcanzar mi cuerpo rápidamente.
0: Calimán tenía que permanecer inmóvil. El menor movimiento de uno de sus músculos hubiera incitado a las tarántulas a clavar su mortal aguijón. Calimán sentía las peludas patas rozar su cuerpo, trepar como grotescas manos negras por sus piernas hasta llegar a su tórax y quedarse allí un momento quietas, moviendo las patas delanteras, buscando dónde atacar. Calimán podía ya ver a dos tarántulas cerca de su cuello que trepaban más y más hasta rozar sus mejillas. Un sudor frío bañaba el cuerpo de Calimán. Era demasiado tarde para pedir a Chambor que evitara el tormento y además era su única oportunidad de salvar a Solín y a Mariela de una muerte segura. Las tarántulas seguían apareciendo de los agujeros en la tierra e incitadas por las primeras avanzaban hacia Calimán. Su cuerpo atlético, desnudo del torso, estaba ya materialmente cubierto de tarántulas que no dejaban de moverse y rozar la piel de Calimán con sus asquerosas patas peludas. Chambor y los demás lacandones, ocultos entre la maleza, a prudente distancia de las tarántulas, observaban el tormento vivamente impresionados.
2: El macó blanco es valiente. Las tarántulas han trepado ya por su cuerpo. Lo cubren. Y sin embargo, permanece quieto. Macó blanco es valiente. No grita de terror, ni pide ayuda. Tal vez sus palabras sean ciertas y los dioses lo dejen vivir. Pero la noche es larga y tendrá que permanecer así toda la noche. No tendrá fuerzas. Y acabará por moverse y entonces la muerte negra atacará su cuerpo.
0: Las tarántulas seguían trepando por el cuerpo de Calimán. Algunas caían impulsadas por las otras con mayor fuerza, pero volvían a la carga usando sus asquerosas y peludas patas para trepar por el cuerpo de Calimán. Los azules ojos de Calimán veían ya dos tarántulas trepar por su cuello y roer con sus patas sus mejillas.
1: ¡Oh, Dios mío! Dame fuerzas y valor. Mientras logre permanecer inmóvil, las tarántulas no atacarán. Pero en cuanto haga el menor movimiento, clavarán sus aguijones en mis carnes.
0: Calimán contenía la respiración. El solo movimiento de su pecho podía incitar a las tarántulas a atacar. Aquello no podía durar mucho tiempo.
1: No podré pasar la noche entera soportando este tormento. Debo, pues, echar mano de mis conocimientos yoga y realizar un actus mortis.
0: El actus mortis, arriesgado ejercicio yoga que solo los maestros son capaces de realizar. Un ejercicio peligroso que consiste en detener la circulación de la sangre en el cuerpo, aminorando el ritmo del corazón. Una muerte simulada en la que el cuerpo pierde todo síntoma de vida. La respiración cesa al paralizarse los pulmones. El latido del corazón se hace imperceptible y una sombra de muerte invade el cuerpo.
1: Solo el actus mortis me evitará tener que sufrir una debilidad y mover mi cuerpo y ser atacado por las tarántulas. Al realizar el actus mortis, mi cuerpo quedará inmóvil. Estaré como muerto y las tarántulas no atacarán. Solo que, si el actus mortis se realiza por mucho tiempo, hay el peligro de morir efectivamente. Pero debo correr el riesgo. No podré soportar mucho tiempo la impresión y el terror de verme cubierto de tarántulas. Realicemos, pues, el actus mortis.
0: Las tarántulas seguían trepando por el cuerpo de Calimán. Materialmente lo cubrían con sus asquerosos cuerpos y se desesperaban al no poder atacar. Calimán aspiró profundamente. Era ese el primer paso para realizar el actus mortis.
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0: Calimán aspiró profundamente. Era el primer paso para realizar el actus mortis. Tenía primero que lograr una perfecta concentración mental hasta dominar todos los órganos sensores de su cuerpo. Después, por mandato inconsciente de la mente, paralizaría sus pulmones. Luego, su corazón iría latiendo más débilmente hasta quedar casi imperceptible. De inmediato, su cuerpo dejaría de advertir cualquier sensación. Su piel se tornaría amarillenta como la de un cadáver. Era el actus mortis, Calimán se decía mentalmente.
1: Concentración mental que domine la sensación física. Detener el ritmo del corazón. Paralizar la circulación de sangre en mis venas. Y paralizar los pulmones. Control mental. Dominar el cuerpo a través de la mente.
0: La piel del cuerpo de Calimán se tornó de un color amarillento verdoso, como el de un cadáver. Su rostro quedó inmóvil, sus ojos sin brillo. Y si alguien pudiera haberse acercado a su pecho, se daría cuenta que el corazón había dejado de latir. No había síntomas de respiración. Calimán realizaba el actus mortis. Las tarántulas, las gigantescas tarántulas, la muerte negra, iban y venían por el cuerpo de Calimán desesperadas y enloquecidas, buscando dónde clavar su mortal aguijón. Pero el cuerpo de Calimán permanecía inmóvil, como el cuerpo de un cadáver. Chambor y los demás lacandones observaban la escena asombrados.
2: Maco Blanco no se mueve. Maco Blanco ha muerto.
0: Un murmullo de admiración brotó de los lacandones, pero Chambor ordenó:
3: Macachí, Macachí, hermanos. No podemos acercarnos al Maco Blanco. Seríamos atacados por las tarántulas. Maco Blanco no se mueve. Ningún hombre puede resistir tanto tiempo sin moverse, sintiendo que las tarántulas cubren su cuerpo. Maco Blanco ha muerto. Pero debemos esperar toda la noche. Mañana, cuando salga sol, nos acercaremos para verlo.
0: La noche transcurría lenta. Chambor y los demás lacandones miraban fijamente a Calimán, cuyo cuerpo inmóvil continuaba cubierto por las asquerosas tarántulas. Los arácnidos se desesperaban al no poder atacar y furiosas clavaban sus aguijones en ellas mismas, cayendo a tierra envueltas en masas sin forma que se estremecían como manos negras que se estrechaban.
2: Maco Blanco está muerto. Ha muerto de terror. No se mueve. No se mueve.
0: Aquella era quizás la noche más larga que había vivido Calimán. Aunque aparentemente su cuerpo estaba sin vida, Calimán conservaba la plena lucidez de su mente. Tenía que mantener el control de su mente sobre el cuerpo. Y sus pensamientos eran:
1: ¿cuánto tiempo podré resistir este ejercicio de actus mortis? ¿Cuánto tiempo? Jamás lo he efectuado más de 2 horas. Y en esta ocasión debo hacerlo durante toda la noche. Existe el peligro de un colapso. Un shock nervioso que paralice mi cerebro y me deje inmóvil para siempre, como si sufriera un ataque cataléptico. ¿Cuánto tiempo podré, Dios mío, continuar con el actus mortis? No lo sé. Pero si flaqueo, las tarántulas me atacarán. Y si persisto en el ejercicio, hay el peligro de morir. Dios santo, Dame fuerzas. Dame fuerzas.

0: El pájaro Chic anunció el alba. Y al conjuro de su canto, el grito de la selva despertó. Los primeros rayos de luz iluminaron la esplendorosa vegetación de la selva. Y Chambor y los demás lacandones, que habían permanecido vigilando toda la noche, pudieron darse cuenta que Calimán continuaba inmóvil, con el cuerpo cubierto de tarántulas.
1: Majo Blanco está muerto. No se ha movido en toda la noche. Y ahora, con los rayos del dios Sol, Kin, las tarántulas regresan a sus escondites.
0: Así era, en efecto. Las gigantescas tarántulas, agotadas por toda una noche de febril ansiedad de atacar, descendían del cuerpo de Calimán y lentamente, como grotescas manos negras, regresaban a sus oscuros agujeros.
1: La muerte negra regresa a sus escondites. No soportan los rayos de sol y regresan a sus agujeros. Es tiempo de acercarse a Majo Blanco, saber si está muerto.
0: Chambor y los lacandones avanzaron lentamente hacia Calimán. Antes se cercioraron de que las gigantescas tarántulas estuvieran ya dentro de sus agujeros. Y Chambor, mirando fijamente a Calimán, dijo:
1: Majo Blanco está muerto. Su cuerpo frío, su cuerpo tieso, su piel amarilla y su cara quieta. Majo Blanco ha muerto.
0: Efectivamente, el cuerpo de Calimán permanecía rígido, cadavérico, muerto.

0: cuerpo de Calimán no mostraba síntoma de vida alguno. La piel parecía haberse apergaminado y su rostro era el de un cadáver. Chambord se acercó a su pecho y quedó así unos instantes tratando de escuchar su corazón.
1: Corazón, no late. Corazón muerto. Macó Blanco muerto. Macó Blanco murió de terror. Las tarántulas no lo atacaron. Murió de terror.
0: De pronto, un quejido los hizo reaccionar.
1: ¡Es él! ¡Macó Blanco! ¡Vive! ¡Vive, Macó Blanco! ¡Vive!
0: Un leve estremecimiento sacudió el cuerpo de Calimán. Su boca se entreabrió moviendo los pálidos labios y sus azules ojos se entreabrieron también.
2: Chambord, he vencido. La noche ha transcurrido y estoy vivo aún. He vencido en la prueba de los dioses.
1: ¡Está vivo! ¡Está vivo!
2: ¿Ahora respetarás mi vida? He vencido.
1: Sí. Sí, Macó Blanco. Chambord cumplirá su palabra. Respetaré tu vida y salvaré a tus amigos.
2: Deprisa. Ordena a tus hermanos que rompan mis ligaduras para quedar libre.
0: Los lacandones miraban con sorpresa y admiración a aquel hombre blanco que había vencido a la muerte negra. No acertaban a comprender cómo Calimán había estado inmóvil toda la noche, soportando a las gigantescas tarántulas sobre su cuerpo y quedar como muerto para después revivir. Calimán no deseaba explicarles que había efectuado el ejercicio yoga del Actus Mortis. Juzgaba prudente dejar que los lacandones creyeran que poseía poderes sobrenaturales. Los lacandones rompieron las ligaduras que lo ataban al árbol de Cantirish y Calimán se desplomó desfallecido.
1: ¡Macó Blanco! ¿Estás enfermo?
2: No. Solo demasiado débil para sostenerme en pie. Déjame así mientras recupero mis fuerzas y salva a mis amigos. Antes dime, Chambord, ¿podrás evitar que mueran víctimas del veneno que ingirieron?
1: Sí. Chambord conoce hierba extraña que cura veneno. Chambord salvará a tus amigos y será tu amigo. Macó Blanco, que has vencido a la muerte negra, que has vencido en la prueba de los dioses.
2: ¿Ahora estás seguro de mi lealtad y de mi inocencia?
1: Sí, Macó Blanco. Los dioses Hakpuch y Yumkax han demostrado que eres inocente. Chambord respeta tu vida y es tu amigo.
0: Tiempo después, Chambord hacía que Solín y Mariela bebieran un brebaje extraño que anularía los efectos del veneno ingerido. Y unos minutos después, el muchacho y la joven despertaban.
3: Calimán.
2: Solín. Mi pequeño amigo.
3: ¿Qué ha pasado?
2: Que has dormido toda la noche, al igual que Mariela.
4: Calimán quiere decir que hemos estado dormidos toda la noche.
2: Sí, sí, Mariela. Y ahora Chambord y los lacandones son nuestros amigos.
1: Chambord respeta vidas de amigos de Macó Blanco. Macó Blanco, valiente, poderoso, venció a la muerte negra.
3: Calimán, ¿qué significan esas palabras? ¿Venciste a la muerte negra?
4: ¿Qué ha sucedido mientras nosotros dormíamos?
2: Sería algo largo de contar, Mariela, y tal vez increíble. Juzgo más prudente que olvidemos lo que pudo ocurrir anoche y nos dispongamos a continuar la marcha hacia Jiku Hall.
4: ¿Pero Chambord y su gente nos dejarán ir?
2: Sí, sí, Mariela. Ahora son nuestros amigos.
1: Chambord, amigo de valiente Macó Blanco.
3: Calimán, aquí hay algo extraño que no quieren contarme. Ayer Chambord nos perseguía para matarnos y ahora es nuestro amigo. ¿Por qué?
2: Pues porque en la selva los hombres sinceros llegan a hacerse amigos. Bien, dispongámonos a continuar la marcha.
4: ¿Iremos por la ribera del río?
2: Sí, Chambord dice que es la ruta más corta para llegar al lago de San Lorenzo.
4: ¿Dónde está mi padre?
2: Tal vez, Mariela, tal vez. Pero de lo que sí estoy seguro es que encontraremos a alguien que tiene pendiente una deuda con nosotros.
3: ¿Quién es?
2: Rosco. Rosco, el traidor Rosco, que seguramente jura que hemos muerto en la selva. Y será una gran sorpresa cuando nos vea llegar sanos y salvos a Jiku Hall.
4: Y conoceremos al Capitán Scott, al hombre que tal vez es el culpable de todo.
2: Sí, Mariela, sí. Llegando a Jiku Hall, descifraremos muchos enigmas. Sabremos por qué Rosco trató de matarnos. Sabremos si su padre, el profesor Mendoza, vive y conoceremos al capitán Scott. ¿Cuánto tardaremos en llegar a la laguna de San Lorenzo?
1: 2 soles y 2 lunas.
3: Oh. 2 días completos de caminata.
2: Que son necesarias para saber mucho de lo que hasta ahora ignoramos. Bien, pues en marcha, Chambor. Tú nos guiarás hasta Jiku Hall. Vamos, Olim. Vamos, Muriel.

0: Pero tal vez Calimán y sus amigos llegarían tarde al campamento del profesor Mendoza. Ahí el capitán Scott dictaba sus últimas órdenes.
1: ¡Roscoe! ¡Roscoe!
2: Ordene, capitán Scott.
1: Acelera los trabajos. Obligue los lacandones a que sacan más y más tesoros de la laguna.
2: Trabajan todo el día sin descanso. Están agotados.
1: Usa látigo, que es necesario que trabajen más deprisa. ¿Sabes, Roscoe? Este es el último día que estaremos aquí. Tenemos suficientes riquezas para comprar al mundo entero. Y es tiempo de abandonar esta maldita selva.
2: Irnos de aquí, capitán. Pero si quedan aún muchos tesoros bajo el agua.
1: Oh, estás cegado por la ambición, ¿verdad? Oh, no te culpo, pero piensa que no podemos llevarnos todo lo que una ciudad guarda. Contamos con 6 moles de carga para transportar las joyas, el oro, y iremos al poblado más próximo.
2: ¿Y la avioneta, capitán? No la olvide.
1: Por supuesto que no, pero ni con 20 avionetas juntas podríamos sacar todos los tesoros que hay aquí. Por esta vez nos conformaremos con llevar 6 bestias cargadas de joyas. Y tal vez algún día regresemos. Después de todo, Yigul nos pertenece.
2: Sí, nos pertenece. Y no dejaremos ningún testigo que diga lo contrario.
1: Obligue pues a todos a trabajar el doble. Y esta noche celebraremos nuestra riqueza. A ver, beberemos hasta caernos. Y mañana regresaremos hacia la civilización, ¿eh? Hey, vamos, Roscoe, vamos. Usa el látigo si es preciso, ¿eh?
2: Descuide, capitán, que es un placer azotar a estas bestias de trabajo.
0: Alguien, sin embargo, había escuchado aquellas palabras. Era Chan Mako, quien ante la certeza de que los hombres blancos pensaban abandonar la selva, invocaba a sus dioses para que ellos no los dejasen escapar. Y quizás esa misma noche sus dioses, Hapuch, dios de la muerte, descargaría toda su ira contra ellos. ¿Qué planea Chan Mako para evitar la fuga de los traidores? ¿Llegará Calimán a tiempo de impedir la muerte del profesor? ¿Qué peligros guarda aún la selva lacandona?
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Una voz que impacta. 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No, qué chévere. La verdad es que me gusta mucho cómo interactúa la IA conmigo y, bueno, contigo también. 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

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En 2008 el ejército de México tuvo que intervenir para detener batallas campales reales entre nada más y nada menos que emos y punqueros en plena calle. Suena a chiste, pero es real. Hace unos años el ejército tuvo que salir a las calles, no por los narcos, sino para separar a unos pelados con flequillo que estaban ahí agarrándose a golpes con los punqueros. Esto te puedes imaginar. Pobre. ¿Cómo fue esto? Imagínate. Qué bajo caímos, ¿no? Cayó la humanidad. A ver quién era más rebelde entre el punquero y el emo. ¿Tú te acuerdas cómo se vestían los emos, ¿no? En su época, su flequillo, pues se

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maquinaria. Sentimos que todo el mundo nos está observando. ¿Te ha pasado eso? Esto sí me ha pasado a mí, ¿eh? Cuando en realidad casi nadie está pendiente de nosotros porque cada uno vive su mundo. Es el ego, se llama ego, y el ego lo tiene elevado, por supuesto, porque definitivamente si tú piensas que eres el centro de atención, que eres, pues, absolutamente todo el mundo. Ahora, hay una teoría que existe que te dice que eres el observador, que todo lo que puedes observar está dentro de este metaverso. Lo que no observas no existe. Todo lo que ves existe, más no lo otro. Si te puedes dar cuenta, pues es una teoría muy, muy increíble. Se llama la teoría de la rendija. Ahora, una audiencia imaginaria lo puedes hacer cuando estás solo. Yo lo he hecho, sin duda, para practicar oratoria. Ahora, en tal caso, no estás loco porque, claro, a veces nos da vergüenza, te da vergüenza tropezarte en público aunque nadie te conozca. Y eso es uno de los temores más característicos. Después del miedo a la muerte viene el miedo a estar en público. Por eso, sigue practicando en el espejo. Sigue cantando con ese cepillo de dientes que no estás loco ni loca. Simplemente es un mega maniático.

Qué bueno que te encanten estos mega hits, porque escuchar tu música favorita puede activar también tus zonas cerebrales relacionadas con ese placer, la recompensa, y de forma similar a comer algo que te encanta. Por eso hay canciones, hay mega hits que te cambian el humor y en segundos te llegan a, o te llevan a algún lugar. En ese caso, por ejemplo, Generación Baby Boomer, 70s, que seguramente estamos ahí.

Cuando bailamos, cuando bailo solo, cuando bailas sola, cuando nadie te ve, creo que es una de las terapias más alucinantes que podemos generar dentro de nuestro cerebro y nuestro cuerpo. Creo que es una terapia para poder desembolsar, desencadenar o quitar de la maleta de viaje que tenemos cosas tóxicas, encargos y toda la situación que vas cargando en esa mochila, pues déjame decirte que vas a ir ligero de equipaje si puedes soltarlo a través del baile, a través de la caminata, del ejercicio, o salir en bicicleta, o escuchar la mega, porque te dé la gana cualquier cuantas veces quieras. Una programación que tienes desde temprano, Calimán, nuestro patito querido, que siempre nos trae absolutamente toda esa increíble programación. Pues imagínate toda esa dosis de música en la tarde con Santi Sa para darle esa fuerza a Wiki Tap 40 con lo mejor de los 80, a los top one, number one de los mejores más sonados con Great Digs. Nuevamente Calimán para asegurarnos de que la noche está llegando, y pues acá Mega Hits acompañándote hasta esta 21 horas. Le damos la posta a Santi.

0: 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Ahí estamos.
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Nena Gunn estará con nosotros, también Guy in the Golf, que me ha gustado mucho. Ishku se viene como parte de este set. Voy a recopilar una producción de Mao junto a Fluka, y también estaré presentando en esta primera parte de la programación a Daffy Love, un nuevo lanzamiento que se viene desde Rusia, que va a estar muy muy interesante. Este es un remix de Omar Fayad y lo puedes encontrar también en Unspoken Sessions de Humblen. Este es un nuevo recopilatorio que lo realiza Rumania y Mind Alice. Hemos recopilado muy buen material para este inicio de programación. Bienvenidos, muy buenas noches.

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Habíamos venido escuchando en el bloque anterior sonidos de Daffy Love que se los mencioné antes de iniciar. Pues ahora estaremos recopilando un par de tracks junto a Mine Alice, Mike D, Dion y Deep Act, con varios tracks estupendos. Este EP se llama Breakaway y están incluidos varios tracks de estos estupendos productores. También estaré revisando música de Servidae Records. Me ha gustado mucho el lanzamiento de Michelle DeHay. También hay un remix de Lola Palmer y de Atbeck. Estaré incluyendo Earworm, que lo trabaja junto a Dado y Mamli

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siempre trayéndoles música de vanguardia. Es increíble realmente. Este episodio de la programación estaremos revisando música de Elisa Severina, una de mis favoritas de todos los tiempos. Es una mezcla de belleza y de una riqueza de su narrativa musical a través de sus tracks, una experiencia única realmente que cautiva muchísimo a su audiencia y especialmente a sus admiradores, que son quienes la apoyan permanentemente y están inmersos en este viaje musical distintivo, este universo que nos presenta dentro del, se podría decir, deep tech y el minimal, unas vibras únicas. Vamos a poder revisar esta última producción. Quédense con nosotros,

Ya estamos de regreso, cuarto episodio de la noche. Un abrazo a todos ustedes, a quienes me escriben. Hemos pasado muy bien en estos tres episodios. Seguro les voy a entregar lo mejor para este cuarto y final set que les tengo preparado. Estaremos con algo de Haya. Este track se llama Shad. También estaré con Sale, música de Rave, Brian Daya, de François Leblanc. Y para continuar con este beat de la noche que está imparable, estaré con algo de Wuza. Su último track se llama Loving This.

Queridos amigos, siempre es un placer poder tocar para ustedes. Mucho tiempo conectados en esta su programación favorita. No les fallamos una sola noche y siempre les estamos trayendo muy buena música, donde quiera que se encuentren. Qué bueno saber, porque me escriben de diferentes puntos del mundo, en diferentes actividades y situaciones, pues qué increíble poder llegar a cada uno de ustedes. Muchísimas gracias y muy buenas noches.

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0: El pequeño Solín y la joven Mariela habían sido víctimas del envenenamiento producido al beber las aguas contaminadas del río La Canja. Demasiado tarde, Calimán advertía el peligro al ver que sus amigos quedaban inconscientes. Él mismo había bebido de aguas contaminadas por las raíces venenosas de un árbol llamado Tisiu, pero su recia fortaleza física lo salvaba de quedar aletargado por los efectos del veneno. Chambor y el grupo de lacandones, que los perseguía desde Bonampak, le anunciaba a Calimán que sus amigos morirían pasada aquella noche y él sería muerto en honor del dios Chak. Calimán, hábilmente, había convencido a Chambor de que merecía una oportunidad de demostrar su inocencia y el jefe lacandón aceptaba. Ofrecía a Calimán pasar la prueba de los dioses. Calimán aceptaba impulsado por el afán de salvar a sus amigos, sin saber que se enfrentaría al terror de la muerte negra. Los lacandones iniciaban su ritual de la prueba de los dioses. Trepaban por una empinada cuesta rumbo a una colina desierta que sobresalía en medio de la selva. Y haciendo sonar sus caracoles de la muerte, ataban de pies y manos a Calimán en el desnudo tronco de un árbol sagrado de Kantirich. Después, los lacandones se escondían entre la maleza y Chambor ordenaba tocar sus ancestrales instrumentos. Y con ese sonido, invocaban a la muerte negra. Calimán no acertaba a comprender aquel acto y solo advertía que en el suelo había numerosos agujeros de donde, según afirmaba Chambor, surgiría la muerte negra. Después, los azules ojos de Calimán descubrían a la muerte negra salir por aquellos agujeros. Eran gigantescas tarántulas que, enloquecidas por el ruido, abandonaban sus refugios para atacar a Calimán.
1: ¡Santo cielo! Tarántulas gigantescas que salen de los agujeros y avanzan hacia mí. Es la muerte negra.
0: Los asquerosos animales avanzaban impulsados por sus peludas patas. Sus cuerpos redondos y negruzcos, tan grandes como la cabeza de un niño, avanzaban macabros hacia Calimán. Enloquecidas por el ruido de Teponastlis, llegaban hasta donde Calimán permanecía atado y trepaban por su cuerpo.
1: ¡Santo cielo! Una tarántula trepa ya por mi pierna. Y ahora, otra más sube por el tronco del árbol para alcanzar mi cuerpo rápidamente.
0: Calimán tenía que permanecer inmóvil. El menor movimiento de uno de sus músculos hubiera incitado a las tarántulas a clavar su mortal aguijón. Calimán sentía las peludas patas rozar su cuerpo, trepar como grotescas manos negras por sus piernas hasta llegar a su tórax y quedarse ahí un momento quietas, moviendo las patas delanteras, buscando dónde atacar. Calimán podía ya ver a dos tarántulas cerca de su cuello que trepaban más y más hasta rozar sus mejillas. Un sudor frío bañaba el cuerpo de Calimán. Era demasiado tarde para pedir a Chambor que evitara el tormento y además era su única oportunidad de salvar a Solín y a Mariela de una muerte segura. Las tarántulas seguían apareciendo de los agujeros en la tierra e, incitadas por las primeras, avanzaban hacia Calimán. Su cuerpo atlético, desnudo del torso, estaba ya materialmente cubierto de tarántulas que no dejaban de moverse y rozar la piel de Calimán con sus asquerosas patas peludas. Chambor y los demás lacandones, ocultos entre la maleza, a prudente distancia de las tarántulas, observaban el tormento vivamente impresionados.
2: El macó blanco es valiente. Las tarántulas han trepado ya por su cuerpo. Lo cubren y, sin embargo, permanece quieto. Macó blanco es valiente. No grita de terror ni pide ayuda. Tal vez sus palabras sean ciertas y los dioses lo dejen vivir. Pero la noche es larga y tendrá que permanecer así toda la noche. No tendrá fuerzas y acabará por moverse, y entonces la muerte negra atacará su cuerpo.
0: Las tarántulas seguían trepando por el cuerpo de Calimán. Algunas caían impulsadas por las otras con mayor fuerza, pero volvían a la carga usando sus asquerosas y peludas patas para trepar por el cuerpo de Calimán. Los azules ojos de Calimán veían ya dos tarántulas trepar por su cuello y roer con sus patas sus mejillas.
1: ¡Oh, Dios mío! Dame fuerzas y valor. Mientras logre permanecer inmóvil, las tarántulas no atacarán. Pero en cuanto haga el menor movimiento, clavarán sus aguijones en mis carnes.
0: Calimán contenía la respiración. El solo movimiento de su pecho podía incitar a las tarántulas a atacar. Aquello no podía durar mucho tiempo.
1: No podré pasar la noche entera soportando este tormento. Debo, pues, echar mano de mis conocimientos yoga y realizar un actus mortis.
0: El actus mortis, arriesgado ejercicio yoga que solo los maestros son capaces de realizar. Un ejercicio peligroso que consiste en detener la circulación de la sangre en el cuerpo, aminorando el ritmo del corazón. Una muerte simulada en la que el cuerpo pierde todo síntoma de vida. La respiración cesa al paralizarse los pulmones. El latido del corazón se hace imperceptible y una sombra de muerte invade el cuerpo.
1: Solo el actus mortis me evitará tener que sufrir una debilidad y mover mi cuerpo y ser atacado por las tarántulas. Al realizar el actus mortis, mi cuerpo quedará inmóvil. Estaré como muerto y las tarántulas no atacarán. Solo que, si el actus mortis se realiza por mucho tiempo, hay el peligro de morir efectivamente. Pero debo correr el riesgo. No podré soportar mucho tiempo la impresión y el terror de verme cubierto de tarántulas. Realicemos, pues, el actus mortis.
0: Las tarántulas seguían trepando por el cuerpo de Calimán. Materialmente lo cubrían con sus asquerosos cuerpos y se desesperaban al no poder atacar. Calimán aspiró profundamente. Era ese el primer paso para realizar el actus mortis.

0: Calimán aspiró profundamente. Era el primer paso para realizar el actus mortis. Tenía primero que lograr una perfecta concentración mental hasta dominar todos los órganos sensores de su cuerpo. Después, por mandato inconsciente de la mente, paralizaría sus pulmones. Luego, su corazón iría latiendo más débilmente hasta quedar casi imperceptible. De inmediato, su cuerpo dejaría de advertir cualquier sensación. Su piel se tornaría amarillenta como la de un cadáver. Era el actus mortis, Calimán se decía mentalmente.
1: Concentración mental que domine la sensación física. Detener el ritmo del corazón. Paralizar la circulación de sangre en mis venas. Y paralizar los pulmones. Control mental. Dominar el cuerpo a través de la mente.
0: La piel del cuerpo de Calimán se tornó de un color amarillento verdoso, como el de un cadáver. Su rostro quedó inmóvil, sus ojos sin brillo. Y si alguien pudiera haberse acercado a su pecho, se daría cuenta que el corazón había dejado de latir. No había síntomas de respiración. Calimán realizaba el actus mortis. Las tarántulas, las gigantescas tarántulas, la muerte negra, iban y venían por el cuerpo de Calimán desesperadas y enloquecidas, buscando dónde clavar su mortal aguijón. Pero el cuerpo de Calimán permanecía inmóvil, como el cuerpo de un cadáver. Chambor y los demás lacandones observaban la escena asombrados.
2: Maco Blanco no se mueve. Maco Blanco ha muerto.
0: Un murmullo de admiración brotó de los lacandones, pero Chambor ordenó:
3: Macachí, Macachí, hermanos. No podemos acercarnos al Maco Blanco. Seríamos atacados por las tarántulas. Maco Blanco no se mueve. Ningún hombre puede resistir tanto tiempo sin moverse, sintiendo que las tarántulas cubren su cuerpo. Maco Blanco ha muerto. Pero debemos esperar toda la noche. Mañana, cuando salga sol, nos acercaremos para verlo.
0: La noche transcurría lenta. Chambor y los demás lacandones miraban fijamente a Calimán, cuyo cuerpo inmóvil continuaba cubierto por las asquerosas tarántulas. Los arácnidos se desesperaban al no poder atacar y furiosas clavaban sus aguijones en ellas mismas, cayendo a tierra envueltas en masas sin forma que se estremecían como manos negras que se estrechaban.
2: Maco Blanco está muerto. Ha muerto de terror. No se mueve. No se mueve.
0: Aquella era quizás la noche más larga que había vivido Calimán. Aunque aparentemente su cuerpo estaba sin vida, Calimán conservaba la plena lucidez de su mente. Tenía que mantener el control de su mente sobre el cuerpo. Y sus pensamientos eran:
1: ¿cuánto tiempo podré resistir este ejercicio de actus mortis? ¿Cuánto tiempo? Jamás lo he efectuado más de 2 horas. Y en esta ocasión debo hacerlo durante toda la noche. Existe el peligro de un colapso. Un shock nervioso que paralice mi cerebro y me deje inmóvil para siempre, como si sufriera un ataque catalítico. ¿Cuánto tiempo podré, Dios mío, continuar con el actus mortis? No lo sé. Pero si flaqueo, las tarántulas me atacarán. Y si persisto en el ejercicio, hay el peligro de morir. Dios santo, dame las fuerzas. fuerzas.

0: El pájaro Chip anunció el alba. Y al conjuro de su canto, el grito de la selva despertó. Los primeros rayos de luz iluminaron la esplendorosa vegetación de la selva. Y Chambor y los demás lacandones, que habían permanecido vigilando toda la noche, pudieron darse cuenta que Calimán continuaba inmóvil, con el cuerpo cubierto de tarántulas.
1: Majó Blanco está muerto. No se ha movido en toda la noche. Y ahora, con los rayos del dios Sol, King, las tarántulas regresan a sus escondites.
0: Así era, en efecto. Las gigantescas tarántulas, agotadas por toda una noche de febril ansiedad de atacar, descendían del cuerpo de Calimán y lentamente, como grotescas manos negras, regresaban a sus oscuros agujeros.
1: La muerte negra regresa a sus escondites. No soportan los rayos de sol y regresan a sus agujeros. Es tiempo de acercarse a Maco Blanco, saber si está muerto.
0: Chambor y los lacandones avanzaron lentamente hacia Calimán. Antes se cercioraron de que las gigantescas tarántulas estuvieran ya dentro de sus agujeros. Y Chambor, mirando fijamente a Calimán, dijo:
1: Maco Blanco está muerto. Su cuerpo frío, su cuerpo tieso, su piel amarilla y su cara quieta. Maco Blanco ha muerto.
0: Efectivamente, el cuerpo de Calimán permanecía rígido, cadavérico, muerto.
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0: Las tarántulas no lo atacaron. Murió de terror.
1: De pronto, un quejido los hizo reaccionar.
0: ¡Es él! ¡Maco Blanco! ¡Vive! ¡Vive, Maco Blanco! ¡Vive!
1: Un leve estremecimiento sacudió el cuerpo de Calimán. Su boca se entreabrió moviendo los pálidos labios y sus azules ojos se entreabrieron también.
2: Sambor, he vencido. La noche ha transcurrido y estoy vivo aún. He vencido en la prueba de los dioses.
0: ¡Está vivo! ¡Está vivo!
2: ¿Ahora respetarás mi vida? He vencido.
0: Sí. Sí, Maco Blanco. Chambor cumplirá su palabra. Respetaré tu vida y salvaré a tus amigos.
2: Deprisa. Ordena a tus hermanos que rompan mis ligaduras para quedar libre.
1: Los lacandones miraban con sorpresa y admiración a aquel hombre blanco que había vencido a la muerte negra. No acertaban a comprender cómo Calimán había estado inmóvil toda la noche, soportando a las gigantescas tarántulas sobre su cuerpo y quedar como muerto para después revivir. Calimán no deseaba explicarles que había efectuado el ejercicio yoga del Actus Mortis. Juzgaba prudente dejar que los lacandones creyeran que poseía poderes sobrenaturales. Los lacandones rompieron las ligaduras que lo ataban al árbol de Cantirish y Calimán se desplomó desfallecido.
0: ¡Maco Blanco! ¿Estás enfermo?
2: No. Solo demasiado débil para sostenerme en pie. Déjame así mientras recupero mis fuerzas y salva a mis amigos. Antes dime, Chambor, ¿podrás evitar que mueran víctimas del veneno que ingirieron?
0: Sí. Chambor conoce hierba extraña que cura veneno. Chambor salvará a tus amigos y será tu amigo, Maco Blanco, que has vencido a la muerte negra, que has vencido en la prueba de los dioses.
2: ¿Ahora estás seguro de mi lealtad y de mi inocencia?
0: Sí, Maco Blanco. Los dioses Hakputs y Yumkax han demostrado que eres inocente. Chambor respeta tu vida y es tu amigo.
1: Tiempo después, Chambor hacía que Solín y Mariela bebieran un brebaje extraño que anularía los efectos del veneno ingerido. Y unos minutos después, el muchacho y la joven despertaban.
3: Calimán.
2: Solín. Mi pequeño amigo.
3: ¿Qué ha pasado?
2: Que has dormido toda la noche, al igual que Mariela.
4: Calimán quiere decir que hemos estado dormidos toda la noche.
2: Sí, sí, Mariela. Y ahora Chambor y los lacandones son nuestros amigos.
0: Chambor respeta vidas de amigos de Maco Blanco. Maco Blanco, valiente, poderoso, venció a la muerte negra.
3: Calimán, ¿qué significan esas palabras? ¿Venciste a la muerte negra?
4: ¿Qué ha sucedido mientras nosotros dormíamos?
2: Sería algo largo de contar, Mariela, y tal vez increíble. Juzgo más prudente que olvidemos lo que pudo ocurrir anoche y nos dispongamos a continuar la marcha hacia Yukuhol.
4: ¿Pero Chambor y su gente nos dejarán ir?
2: Sí, sí, Mariela. Ahora son nuestros amigos.
0: Chambor, amigo de valiente Maco Blanco.
3: Calimán, aquí hay algo extraño que no quieren contarme. Ayer Chambor nos perseguía para matarnos y ahora es nuestro amigo. ¿Por qué?
2: Pues porque en la selva los hombres sinceros llegan a hacerse amigos. Bien, dispongámonos a continuar la marcha.
4: ¿Iremos por la ribera del río?
2: Sí, Chambor dice que es la ruta más corta para llegar al lago de San Lorenzo.
4: ¿Dónde está mi padre?
2: Tal vez, Mariela, tal vez. Pero de lo que sí estoy seguro es que encontraremos a alguien que tiene pendiente una deuda con nosotros.
3: ¿Quién es?
2: Rosco. Rosco, el traidor Rosco, que seguramente jura que hemos muerto en la selva. Y será una gran sorpresa cuando nos vea llegar sanos y salvos a Yiguhol.
4: Y conoceremos al Capitán Scott. Al hombre que tal vez es el culpable de todo.
2: Sí, Mariela, sí. Llegando a Yukuhol, descifraremos muchos enigmas. Sabremos por qué Rosco trató de matarnos. Sabremos si su padre, el profesor Mendoza, vive y conoceremos al Capitán Scott. ¿Cuánto tardaremos en llegar a la laguna de San Lorenzo?
0: 2 soles y 2 lunas.
3: Oh. 2 días completos de caminata.
2: Que son necesarias para saber mucho de lo que hasta ahora ignoramos. Bien, pues en marcha.

0: Pero tal vez Calimán y sus amigos llegarían tarde al campamento del profesor Mendoza. Ahí el capitán Scott dictaba sus últimas órdenes.
1: ¡Roscoe! ¡Roscoe!
2: Ordene, capitán Scott.
1: Acelera los trabajos. Obligue los lacandones a que saquen más y más tesoros de la laguna.
2: Trabajan todo el día sin descanso. Están agotados.
1: Usa látigo, que es necesario que trabajen más deprisa. ¿Sabes, Roscoe? Este es el último día que estaremos aquí. Tenemos suficientes riquezas para comprar al mundo entero. Y es tiempo de abandonar esta maldita selva.
2: Irnos de aquí, capitán. Pero si quedan aún muchos tesoros bajo el agua.
1: Oh, estás cegado por la ambición, ¿verdad? Oh, no te culpo, pero piensa que no podemos llevarnos todo lo que una ciudad guarda. Contamos con 6 moles de carga para transportar las joyas, el oro, y iremos al poblado más próximo.
2: ¿Y la avioneta, capitán? No la olvide.
1: Por supuesto que no, pero ni con 20 avionetas juntas podríamos sacar todos los tesoros que hay aquí. Por esta vez nos conformaremos con llevar 6 bestias cargadas de joyas. Y tal vez algún día regresemos. Después de todo, Igual nos pertenece.
2: Sí, nos pertenece. Y no dejaremos ningún testigo que diga lo contrario.
1: Obligue pues a todos a trabajar el doble. Y esta noche celebraremos nuestra riqueza. Beberemos hasta caernos. Y mañana regresaremos hacia la civilización, ¿eh? Hey, vamos, Roscoe, vamos. Usa el látigo si es preciso, ¿eh?
2: Descuide, capitán, que es un placer azotar a estas bestias de trabajo.
0: Alguien, sin embargo, había escuchado aquellas palabras. Era Chan Mako, quien, ante la certeza de que los hombres blancos pensaban abandonar la selva, invocaba a sus dioses para que ellos no los dejasen escapar. Y quizás esa misma noche sus dioses Hapuch, dios de la muerte, descargaría toda su ira contra ellos. ¿Qué planea Chan Mako para evitar la fuga de los traidores? ¿Llegará Calimán a tiempo de impedir la muerte del profesor? ¿Qué peligros guarda aún la selva lacandona?
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4: Felipe II, rey de España, fue gobernante del mayor imperio del mundo. Sus dominios se extendían desde la mayor parte del actual Estados Unidos, todo Centroamérica y el oeste de Sudamérica. Las Islas Filipinas, que tienen un nombre dedicado al monarca y sus alrededores. En Europa, además de España, los Países Bajos y parte de las actuales Alemania e Italia. En 1580 fue coronado rey de Portugal y de su imperio, formado principalmente por la costa este de Sudamérica, las costas Atlántica e Índica de África y parte de la actual India y las Islas Indonesias. Él era mucho más que Skeletor.
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1: Sabes, Herb, nunca compartes tus sentimientos conmigo.
2: Es verdad. Muy bien, hoy siento frío. Siento que deberíamos ver a Big Man. Siento que eso nos animaría.
1: Me alegra haber tenido esa charla. Es agradable compartir cosas.
2: Es algo maravilloso.
1: ¿Me das una de tus anchoas?
2: Olvídalo, amigo.
3: Hecho, su cerebro es capaz de almacenar más de 100,000,000,000 de bits de información. Eso es igual a tener 5 grandes enciclopedias. ¡Vaya, es increíble! ¡Soy Big Man!
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8: Lisa, ¿sabías que las plantas lucen mejor si se les habla?
9: No creo que debas hacerlo antes de...
8: ¿La planta?
9: Cepillarte tus dientes.
3: ¡Saludos allá! Y ojalá estén listos para todo, porque hay muchas preguntas y pueden ser sobre cualquier cosa.
9: Esta la envía Big Shark de Richfield, Utah. Pregunta, querido Big Man, ¿por qué es azul el cielo?
3: Ah, porque las nubes no salieron a pasear. es broma, es broma. Bueno, Vicky Sharp de Richfield, Utah, tu pregunta es una de las más frecuentes que recibimos.
10: ¡Buena pregunta!
3: Ahora, pongamos la cabeza en las nubes y nadie supera a nuestro invitado, el experto en colores, el mago de la luz y del espectro, y de las hermosas lámparas de lava fría. Recibamos al señor Roy G. Hill.
11: Vaya, si no recuerdan mi última visita, tal vez deban verme muy bien.
12: Wow.
11: Y hablando de la luz, lo que pensamos que es luz blanca, en realidad está hecha de muchos colores. De hecho, todos los colores del arco iris. Usaré este prisma para que veamos los colores.
12: ¡Oh!
11: ¡Uy! Rojo, anaranjado, amarillo, verde, azul, índigo y violeta. ¡Oh! ¡Miren eso! ¡Es mi nombre! ¡Soy yo! ¡Oh! Como sea, debo correr. Estoy retrasado para la fiesta de Jerry García.
12: Ah, sí.
11: Paz y amor.
12: Amor y paz.
3: ¿Qué aprendieron de Roy G. Bibb?
9: Aprendí que la luz del sol es blanca porque está hecha de todos los colores del arco iris y de los colores intermedios.
8: Yo ahora sé que Jerry García aún vive.
9: Pero no nos dijo por qué el cielo es azul.
8: ¿Jerry García?
9: ¡No! Roy G. Bibb.
3: Oigan, tienen suerte de que yo esté aquí. Consideren la radio. Al girar la sintonía, obtenemos estaciones diferentes o frecuencias diferentes. Eso significa que tan seguido o frecuentemente sucede algo. En este caso, la frecuencia en que las ondas de radio vibran por segundo.
9: Eso indica los números que hay en la radio, la frecuencia en la cual transmiten las estaciones.
8: Vicky pregunta por qué el cielo es azul y tú hablas de la radio.
3: Porque es lo mismo. Al igual que las señales de radio, la luz viaja en ondas. Las estaciones de radio se transmiten en diferentes frecuencias.
9: Y vemos colores diferentes a diferentes frecuencias.
3: Ray, la versión coloreada, por favor. En este cuadrante encontramos a las frecuencias. El rojo es el color con frecuencia más baja. Al girar el dial, las frecuencias son más altas y los colores cambian.
9: Así que la luz tiene colores diferentes porque tiene diferentes frecuencias. Del mismo modo que las estaciones de radio tienen diferentes frecuencias.
3: Lisa, por lo que acabas de decir, te doy 10 puntos. Estás en el camino de entender por qué el cielo es azul. Ahora debes entender la dispersión. Veamos, el cielo está lleno de moléculas de gas y otras pequeñas partículas, aun cuando no se puedan ver. Cuando la luz del sol choca con estas partículas, se dispersa en diferentes direcciones. Las frecuencias más altas de luz, los violetas y los azules, se dispersan más que las frecuencias bajas, los rojos y anaranjados. Así que vemos a los demás colores combinados en la luz blanca a través de la atmósfera. Pero vemos la luz azul dispersada que viene desde el cielo. Eso hace aparecer al cielo azul.
9: Por lo tanto, el cerebro de Lester debe tener alta frecuencia porque está dispersado.
7: Y por eso recibo las transmisiones de radio.
3: Para recapitular, el cielo aparece azul porque las frecuencias azules en la luz del sol se dispersan o se separan por la atmósfera terrestre. Gracias, muchas gracias. No, son muy amables, no lo merezco. Gracias.
9: ¿Cómo es que el cielo parece rojo al amanecer y al oscurecer? ¿No lo has dicho?
7: Es verdad, Big Man. Yo no lo escuché decir nada.
3: Ambos tienen mi cerebro en sus dedos. Veamos qué tiene que decir el falsoscopio. En medio del día, la luz solar atraviesa la atmósfera de este modo. Pero cuando el sol está cerca del horizonte, la luz tiene que atravesar más atmósfera antes de llegar a nuestros ojos. ¿Recuerdan que entre más alta fuera la frecuencia, más luz se dispersaba? Bueno, a menores frecuencias, los rojos y los anaranjados son los últimos en dispersarse. Es por eso que se pueden ver después de atravesar esa atmósfera extra. Los resultados son dos de las vistas más hermosas del planeta: el amanecer y el atardecer.
9: ¡Cielos! ¡Es muy largo!
7: Y hablando de longitud, este programa se extendió, así que...
9: ¡Adiós! ¡Adiós!
7: ¡Hasta otro día!
3: ¡En el mundo de Big Man!
1: Cielos, Herb, desearía tener partes intercambiables.
0: ¿En serio?
1: Sí, mi pico ha hecho sonidos extraños últimamente.
0: Lo sé, cada vez que lo abres. ¿Lo ves, Don?
10: Apaga el televisor.
1: Sí, vayamos a ensamblar algo.
10: Sí, el almuerzo.

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0: La siguiente obra del presente recital ilustra un periodo poco conocido de la juventud de Johann Sebastian Mastropiel. Los críticos recién comenzaron a... ¡Ah!
1: Los críticos recién comenzaron a apreciar las obras de Mastropiero cuando ya era grandecito. Cuando ya eran grandes hitos en la historia de la música. Por ejemplo, un conocido crítico se refirió a Mastropiero. Punto. Con esto termino. Con estos términos. Le falta el... Con estos términos. No le han puesto... ¿Cómo es? Arriba la T. Ahí. A veces se borra... ¿Cómo es? La diéresis. No tiene... Mastropiero se ha creado fama de artista espiritual, pero come todo. Pero con métodos. Con métodos pocos. Claro. Con métodos poco claros. Podríamos llegar a admirarlo siempre. ¿Y cuándo tomaremos? Siempre y cuando tomáramos en cuenta su tenaza. Su tenaz ambición. Tenaz, en el medio no hay nada, ambición. En los más prestigiosos foros internacionales en que estuve excitado, en que estuve excitado, muchas veces, ¿eh? Muchas veces he citado el fracaso de su operación. El fracaso de su ópera. Sion y el judío era antes. Y el judío errante, que se basaba en una vieja leyendo hebrea. En una vieja leyenda hebrea. Me di cuenta enseguida. No podía ser. Hebrea va con H. Oh, sí, sí. Siempre dije que dicha ópera fracasó porque no muestra los sexos. Dos. Los dos sexos. No muestra los éxodos de dicho pueblo. Y por eso Mastropiero soportó. Ha batido un huevo. Soportó abatido.

0: un nuevo fracaso. Por esos días Mastropiero enfrentó grandes problemas. Chocó con la bici, con las vicisitudes más adversas. Por entonces conoció a los condes de Freistadt y cuando ya no podía más, sacudió a la condesa. Acudió a la condesa. Ella lo conectó a Mastropiero con el agregado cultural de la Embajada de la República de Banania. Aquí termina la anécdota, pero él te mató. ¡Da vía, da! ¡Pará! Más. Pero el tema todavía da para más. Esto es, todo esto es todo.
1: Sí, una vez más, sí. Lo arruinaste todo.
2: Eres injusto, César Augusto.
1: Yo sí. Cuando vos lo echaste todo a perder.
2: No eché nada a perder.
1: Ah, no.
2: Estaba echado.
1: Pero por favor, Dani, ¿qué estaba
2: echado? Me encontré los papeles mal ordenados. Me faltaban los signos de puntería. Estaba lleno de faltas de horticultura. ¡José!

0: Como queda dicho, aproximadamente, Mazzocchio trabajó durante un tiempo como músico oficial del gobierno de la República de Banania. En esos años, Banania era gobernada con mano firme por el general Eutanasio Rodríguez. Una de las obras que conocemos de esta etapa de Mastro Piero es la canción infantil El Conejito Inocente. En realidad lo que se conserva es la versión censurada de la misma, cuyo texto dice: había una vez y comieron perdices. También compuso sobre versos del mismo autor una canción que no llegó a estrenarse, titulada Viva la Libertad. Lamentablemente no se ha conservado el nombre del poeta ni el poeta. Pero la partitura más importante de esta época de Mastro Piero es la canción de homenaje a Eutanasio, que se estrenó en un solemne acto con la presencia del mismo.
1: Señores legisladores, señores ministros, señores corresponsales extranjeros, señor nuncio apostólico y diplomáticos de otras naciones, ¡descanso! De no ser por nuestra acción de gobierno, pacientemente desarrollada en estos últimos 49 años, nuestras calles estarían hoy llenas de pornografía, de corrupción, de violencia, de gente. Me duele que se piense que el nuestro es un gobierno autoritario. Que no se piense eso. Es una orden. Pueblo de Banania, gracias por este espontáneo homenaje. ¡Homenaje ya! ¡Ya!

0: Pueblo de Banania, debemos amar a la patria. Por eso ahora vamos a cantar su himno nacional. Cantémosle su canción. Cantémosle a ella, hermosa como ninguna. Cantémosle a nuestra historia. Cantémosle a nuestra gloria.
1: ¿No le vamos a cantar a Gloria?

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0: El capitán Scott se disponía a abandonar el campamento en la selva. Había acumulado cuantiosos tesoros robados de la ciudad sumergida de Jikku Hall, obligando a Chan McCoy y a los demás lacandones a sumergirse una y otra vez sin descanso durante todos los días, hasta verlos caer agotados o muertos. El profesor Mendoza había sido encerrado en una cabaña en medio de los pantanos, de donde no podía escapar y quedaba condenado a una muerte segura. Era tiempo de abandonar aquel sitio, y el capitán así se lo hacía saber a su fiel ayudante, Roscoe. Había una sonrisa triunfante y burlona en el capitán Scott al decir:
1: Nos largamos de esta selva maldita, Roscoe. Tenemos tantos tesoros acumulados como para comprar el mundo. Este será el último día de trabajo.
2: Irnos de aquí, capitán. Pero si quedan aún muchos tesoros sumergidos en la laguna, creo que deberíamos sacar más.
1: Cuidado, cuidado, Roscoe. No te dejes cegar por la ambición. Piensa que con lo que tenemos es suficiente. Además, transportar todos los tesoros a través de la selva es tarea difícil. Contamos con 6 bestias de carga únicamente y no hay manera de llevar más.
2: Tenemos la avioneta, no lo olvide.
1: Por supuesto, pero ni con 20 avionetas más podríamos cargar con todos los tesoros que hay en la laguna. Claro que es una lástima irnos de aquí dejando todos esos tesoros, pero tal vez algún día regresemos por más cargamento. Después de todo, Jikku Hall nos pertenece.
2: Sí, nos pertenece. La antigua ciudad maya de Jikku Hall nos pertenece. Y no dejaremos un solo testigo que diga lo contrario.
1: Exactly. Una vez que iniciamos el regreso a través de la selva, guiados por los Lacandones, y antes de llegar al poblado más próximo, te encargarás de no dejar un solo testigo. Los mataremos a todos, inclusive a los hombres que nos han ayudado. Tú y yo seremos los dueños absolutos de los tesoros.
2: Sí, capitán.
1: Este será el último día de trabajo. Por la noche celebraremos nuestro triunfo y riqueza. Debemos Ginebra pensando que muy pronto, cuando regresemos a la civilización, nos ahogaremos en champagne. Ándale, Roscoe, obliga a la gente a trabajar. Trabajar sin descanso. Hay que aprovechar el último día de incursión submarinas. Usa látigo contra los lacandones, pero oblígalos a trabajar sin descanso.
2: Descuide, capitán, que es un placer para mí azotar a esas bestias salvajes. Tengo mi látigo listo.
1: Ay, vamos, Roscoe, vamos.
0: Pero alguien había escuchado aquella conversación. Oculto entre la maleza que rodeaba la cabaña, estaba el jefe Chan Mako.
3: Los hombres blancos abandonarán la selva mañana. Huyen con los tesoros robados de Jikku Hall, la sagrada ciudad de nuestros muertos. Pero Yunkash, señor de los bosques, no los dejará. Apus, dios de la muerte, está furioso y no dejará escapar a los ladrones. Tal vez esta misma noche la furia de nuestros dioses mate al hombre blanco.
0: El látigo de Roscoe se estrellaba con furia en las recias espaldas de los lacandones.
2: ¡A trabajar! ¡A trabajar, bestias! Hay muchos tesoros bajo el agua que ustedes tienen que sacar. ¿Qué me importa que estén agotados? ¡A trabajar! ¡O los mataré a golpes! ¡Vamos! ¡Vamos!
0: El látigo hería las carnes de los lacandones. La sangre cubría sus espaldas, pero no se escuchaba a veces la menor queja. Los altivos descendientes de los mayas soportaban estoicamente el martirio sin que de sus labios se exhalaran las quejas. El jefe Chan Mako veía con odio y rencor a Roscoe.
3: Mayocol, no te canses de golpear a mis hermanos.
2: Ese es el único modo de que obedezcan.
3: No tienes miedo de nuestra venganza.
2: ¿Venganza?
3: Sí,
2: Quisiera saber qué puedes hacer tú y tus hombres contra nosotros.
3: Podría dar la orden de pelear. Y te aseguro que ninguno de ustedes quedaría vivo. Mis hermanos saben luchar. Saben matar cuando la venganza los obliga.
2: ¡Inténtalo! Da la orden de rebelión. Y antes de que puedas hacer algo, las mujeres y niños quedarán muertos. Recuerda que tenemos prisioneras a tus mujeres y que basta una orden para que mis hombres disparen a matar.
3: ¿Serías capaz de matar mujeres, niños?
2: Esas fueron las órdenes del Capitán Scott. Matar a las mujeres y niños que tenemos prisioneros si ustedes no obedecen y trabajan.
3: Piensa. Piensa, Mayocol, que en la selva existe una ley. Una ley que el hombre blanco no conoce. Una ley que castiga a los ladrones y criminales como tú.
2: No hay más ley que la fuerza. Y la fuerza la tengo yo.
3: Nada hay que detenga la justicia de la selva. Piensa. Piensa, Mayocol, que pronto la ira de mis dioses caerá sobre ti y sobre el capitán y todos sus hombres. Has esclavizado a mis hermanos. Los golpeas y amenazas a nuestras mujeres, a nuestros hijos. Pero piensa. Piensa, Mayocol, que la venganza está cerca.
0: Las palabras de Chalmaco eran firmes y definitivas. Lograban estremecer de temor a Roscoe. Pero luego, reaccionando con furia, estrellaba su látigo en el rostro de Lacandón.
2: ¡A trabajar, he dicho!
0: El rostro de Chalmaco se cubrió de sangre, pero sus labios no dejaron escapar ni una queja. Y mirando furioso a Roscoe, agregó:
3: ¡Golpea! ¡Mata! ¡Roba! Pero la venganza de la selva caerá sobre ti. No lo olvides, Mayocol. No lo olvides.
2: ¡Maldito! Y los golpes lo arredran. Es como un animal peligroso al que hay que vigilar. Tiene razón el capitán al querer irse de aquí. Esta gente es peligrosa y en el menor descuido se echarán sobre nosotros.

0: El resto del día fue de trabajo agobiante para el jefe Chan McCoy y los lacandones. Bajo las órdenes y el látigo de Roscoe, trabajaban sin descanso.
1: ¡A trabajar! ¡A trabajar, bestias! ¡Vamos! ¿Qué diablos importa que revienten por el esfuerzo? ¡A trabajar! ¡A trabajar, he dicho!
0: Una y otra vez los lacandones eran obligados a sumergirse en las profundas aguas del lago para extraer las joyas guardadas en Jiku Hall. Mientras los hombres del capitán se sumergían valiéndose de escafandras y equipo de buceo, los lacandones eran obligados a hacerlo sin ningún equipo, logrando que varios de ellos perecieran ahogados. Chan McCoy participaba también en las incursiones submarinas. Su recia constitución vencía el agotamiento, pero otros lacandones más jóvenes y débiles caían agotados por el esfuerzo.
2: Chan McCoy, Chan McCoy, no puedo más. No puedo más.
0: El joven lacandón estaba desfallecido y Chan McCoy lo ayudaba a incorporarse.
3: Levántate, levántate, Manuel Q, que el mayocol vendrá a Cajas, vendrá a pegar con látigo.
2: No puedo, no puedo, Chan McCoy. Agua profunda que ahoga. Siento, Kimi.
3: No morirás, Manuel Q. No morirás.
2: Moriré, Cha. Dios del agua. Enojado con Manuel Q. Porque roba tesoros de Jiku Hall.
3: El hombre blanco no se obliga a robar tesoros.
2: Pero Chuck, enojado con Manuel Q por robar tesoros. Manuel Q morirá.
1: ¿Qué diablos pasa aquí? ¿Qué demonios haces ahí tirado, holgazán?
3: Hermano, Manuel Q, agotado. No puede meterse al agua. Mira, Mayocol. Manuel Q, enfermo. ¡Enfermo!
1: ¡Ya le quitaré yo lo enfermo! ¡Así!
2: ¡No puedo! ¡Dame muerte mejor, hombre blanco!
1: ¡Levántate! ¡Dame muerte! ¡Levántate o te destrozo a golpes! ¡Levántate!
0: El látigo de Roscoe se estrellaba con furia en el cuerpo del joven lacandón y la recia mano de Chan McCoy detuvo el martirio.
3: ¡Déjalo! ¡Déjalo, Mayocol! Manuel Q, grave. Mira cómo salir sangre de nariz, de ojos. Mira. Manuel Q, grave.
1: Sí, tal parece que ya no nos puede servir para nada.
3: Déjalo tranquilo, Mayocol. Déjalo.
1: Sí, lo dejaré tranquilo. Si ya no puede trabajar, si ya no tiene fuerzas para seguir metiéndose al lago, lo dejaré descansar para siempre. ¡Así!
3: ¿Qué hiciste, Mayocol? ¿Qué hiciste?
1: ¿No lo ves? Ahora ya Manuel Q descansa. No hay mejor descanso que la muerte.
0: Los ojos de Chan McCoy se encendieron de ira y trató de arrorjarse contra el cobarde Roscoe.
3: ¡Yo mataré, Mayocol! ¡Yo mataré!
1: ¡Quieto, Chan McCoy! ¡Quieto! Si te acercas, disparo. ¡Quieto, dicho!
3: ¡Maldito!
1: No me obligues a matarte ahora, Chan McCoy. ¡Anda! Regresa a tu trabajo y diles a todos que si dan muestras de descansancio, seguirán el mismo camino que este.
0: Ante la amenaza del revólver, Chan McCoy tuvo que obedecer.
1: Llévate a este y déjalo lejos del campamento. Será un banquete para los buitres.
0: Chan McCoy levantó el cadáver del joven lacandón y se alejó cargando con él.
3: La furia de Chuck te matará, Mayocol. Piensa que la furia de mis dioses

0: La tarde moría lentamente. Las primeras sombras de la noche envolvían en manto verde la selva lacandona. Las tranquilas aguas del lago de San Lorenzo semejaban un gran espejo de plata, profanado por el hombre blanco en busca de riquezas guardadas en sus profundidades. Habían cesado los trabajos de saqueo en Yicujol. El capitán Scott, Roscoe y sus hombres armados admiraban y comentaban las magníficas joyas que habían acumulado en aquellos días de incursionar bajo las aguas. Podían sentirse satisfechos, ya que tenían en su poder riquezas de un valor incalculable. Escudos y máscaras de guerreros mayas, talladas en oro y plata. Vasijas de oro macizo con inscripciones y leyendas mayas. Coronas y cetros que lucieran los gloriosos emperadores. Diademas, collares, estatuillas de jade y amatistas. Una fortuna robada de Yicujol, que ahora estaba en manos de aquellos aventureros sin escrúpulos, verdaderos profanadores de tumbas milenarias. Contrastando con la alegría de los hombres blancos, en el campamento de los lacandones todo era dolor y tristeza. Los hombres permanecían derrumbados sobre la tierra húmeda, agotados de haber estado sumergiéndose una y otra vez bajo la amenaza de muerte, y mirando melancólicos y temerosos hacia donde las quicas y chanchipales, o sean sus mujeres y sus hijos, estaban cautivos de los hombres armados. Se velaba también a los muertos. Aquellos desdichados que habían muerto ahogados en la laguna ante las despiadadas órdenes de Roscoe. Se encendía el copal y el pom o incienso en honor de Hapuch, el dios de la muerte, para que recibiera en su reino los espíritus de los sacrificados. Sonaba melancólico y ancestral el teponastli y la chirimía, y retumbaba en ecos la muerte en la selva. Chanmaco, el altivo jefe lacandón que tuviera que verse obligado a trabajar bajo las órdenes del hombre blanco y que sufriera la humillación y el escarnio de aquellos aventureros, permanecía inmóvil, como una estatua vívida de los frescos de Bonampak. Su larga túnica blanca, su cabello largo también, negro y enmarañado, marcaba el contorno de su rostro cetrino, de claras facciones mayas. Sus ojos rasgados y negros permanecían con expresión de tristeza y dolor. Así miraba tranquilas las aguas del San Lorenzo.
1: Yuntash, señor de la selva, y Chak, dios de la lluvia y la fertilidad, estaba enojado. El hombre blanco ha profanado Yicujol y ha robado sus riquezas. La ciudad de nuestros muertos ha sido profanada y los dioses están enojados. Pronto su venganza hará temblar y morir al hombre blanco.
0: Chanmaco levantaba los ojos al cielo oscuro, cubierto de nubarrones, y alzaba sus recias y toscas manos como implorando misericordia.
1: Hapuch, dios de la muerte, descarga tu ira contra el hombre blanco que ha ofendido tus leyes, ha robado tus tesoros y humillado al lacandón. Hapuch, descarga tu ira contra el hombre blanco.
0: Y al invocar la ira de sus dioses, Chanmaco se estremecía de rabia e impotencia. El cielo se iluminaba con relámpagos que retumbaban entre la selva y el viento sacudía el follaje de los cedros y los caobos milenarios.
1: Descarga tu ira contra el hombre blanco, oh dios Chak, oh gran señor de las selvas, Yunkash, venerado Chak, dios de la lluvia, abre las fuentes de tu reino, inunda la selva y borra los caminos para que el hombre blanco no escape.
0: Las palabras solemnes de Chanmaco parecían encontrar eco en la naturaleza. El cielo se iluminaba con relámpagos cegadores y la lluvia azotaba la selva con viento huracanado. Los lacandones permanecían quietos, respetuosos al sentir sobre sus cabezas el poder del dios Chak, señor de la lluvia. Y en el campamento del capitán Scott, todos se sorprendían con aquella tormenta desatada de improviso.
2: ¡Qué diablos! ¡Llueve a cántaros! Estas malditas tierras, ¿quién las comprende? Durante meses hemos estado soportando un calor endemoniado y ahora, de improviso, se desata una tormenta.
3: Y las tormentas en estas latitudes son tremendas. Cuando empiezan lluvias, cae agua durante semanas y meses sin parar.
2: Esto hará más difícil nuestro regreso.
3: Sí, Roscoe. Por eso quiero que salgamos mañana mismo de este lugar. La tormenta es un anuncio de la época de lluvias. Y si no nos damos prisa, nos quedaremos atascados en este lugar. Mañana muy temprano te encargarás de hacer que la gente cargue los tesoros sobre las bestias que tenemos. A lomo de mule cruzaremos la selva hasta llegar a Bonenpack.
2: ¿Quién irá al frente de la expedición?
3: Yo mismo. Quiero vigilar de cerca nuestro valioso cargamento. Tú regresarás a bordo de la avioneta con una buena parte del cargamento y nos reuniremos en Bonenpack.
2: Será necesario que cuente con la ayuda de los lacandones.
3: Sí, esos demonios son los únicos que pueden sacarnos de la selva. Nosotros nos perderíamos irremisiblemente.
2: Tal vez se nieguen.
3: Oh, recuerda que tenemos a sus mujeres, a sus hijos, a nuestro poder. Los lacandones tendrán que guiarnos de regreso a Bonenpack, porque temen que matemos a sus mujeres y a sus hijos. Asimismo, harás que nuestra gente cargue lo más que pueda.
2: Tenía entendido que escaparíamos solos, capitán.
3: Oh, solos llegaremos a Bonenpack. Cuando estemos cerca de ese lugar y no existe peligro de perdernos, mataremos a nuestros hombres y a los lacandones. No antes, porque no son útiles, ¿eh? Y ya lo sabes, Roscoe, mañana muy temprano salimos de aquí, ¿eh?
2: Es que nuestros hombres están cansados.
3: Oh, dales botellas de ginebra. El alcohol los reanimará. Todos tenemos que celebrar el éxito de nuestra empresa. Esta noche beberemos en honor de Ico Horn. ¡Ginebra para todos!

0: Roscoe repartía alcohol entre la gente. Aquel grupo de aventureros bebía con ansiedad para olvidarse del cansancio y del peligro. Todos trazaban planes en mente, creyendo que los tesoros de Yiku Hall serían repartidos equitativamente. Las risas y gritos de los hombres entorpecidos por el alcohol se mezclaban con el ruido monótono de la lluvia.
1: ¡Y nosotros también debemos brindar, Roscoe! ¡Good luck! Porque ahora somos ricos, muy ricos.
2: Sí, capitán. Bien vale la pena pasarse años en la selva y al regreso lo hacemos con las bolsas llenas de oro. Lo único que aún no me ha dicho es qué hará con el profesor Mendoza.
1: Él está seguro en la cabaña de los pantanos y antes de partir cumpliremos su deseo. Lo que tanto ha soñado.
2: ¿Qué es, capitán?
1: Va a quedar enterrado en las selvas lacandonas. Lo mataremos, Roscoe. Lo mataremos antes de escapar, ¿eh? Y ahora, good luck. Roscoe, salud, ¿ah?
2: Salud, capitán. Por nuestra fortuna.
0: Y el capitán y Roscoe se reunían a los demás hombres que bebían como enloquecidos celebrando sus actos de pillaje. La noche había sorprendido a Calimán y a sus amigos, quienes avanzaban bordeando el río Lacanja, guiados por el guerrero Lacandón Chambor. La lluvia los obligaba a detenerse.
3: No podemos continuar la marcha. La noche es de oscuridad completa y no lograríamos avanzar lo suficiente. Chambor, acamparemos en este lugar.
0: Chambor no respondía. Sus ojos estaban fijos en el cielo lleno de nubarrones. Calimán se acercó a él interrogante.
3: Chambor, ¿qué sucede? ¿Sientes algún peligro?
4: Chag, el dios de la lluvia, está enojado. Descarga toda su furia sobre la tierra. Es mal signo la furia de Chag.
0: ¿Qué significan aquellas palabras de Lacandón Chambor? ¿Acaso será un impedimento para la marcha de Calimán y sus amigos?
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3: Felipe II, rey de España, fue gobernante del mayor imperio del mundo. Sus dominios se extendían desde la mayor parte del actual Estados Unidos, todo Centroamérica y el oeste de Sudamérica. Las Islas Filipinas, que tienen un nombre dedicado al monarca y sus alrededores. En Europa, además de España, los Países Bajos y parte de las actuales Alemania e Italia. En 1580 fue coronado rey de Portugal y de su imperio, formado principalmente por la costa este de Sudamérica, las costas Atlántica e Índica de África y parte de la actual India y las Islas Indonesias. Él era mucho más que Skeletor.

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0: Bueno, hoy tenemos un jueves diferente, puesto que vamos a incluir música líquida. Y ya que jueves no puede ser simplemente el día antes, el viernes, porque este jueves hay que tratarlo como una criatura independiente. Un jueves con alma y personalidad de viernes, cuerpo de feriado y cerebro de persona que ya está haciendo planes, aunque todavía esté trabajando. Vamos a meterle mucha filosofía, vacaciones, humor, gratitud y esa sensación deliciosa de que el reloj por una vez está trabajando con nosotros.
1: Me gusta el bochinche.
0: Y definitivamente, si te diste cuenta, hoy el jueves amaneció con la camisa del viernes, los zapatos el sábado y una reserva de hotel que probablemente todavía no sabemos cómo vamos a pagar. Porque se viene un fin de semana feriado, festivo, de vacaciones, de carretera, de familia, de amigos, de lluvia y de dormir hasta tarde, que le complementa esa maravillosa costumbre humana de abandonar la responsabilidad durante unos días y llamarlo descanso. Y me parece perfecto, porque ¿quién soy yo para cuestionarte? Porque descansar no es perder el tiempo. A veces, descansar es recuperar al ser humano que dejamos abandonado debajo de una montaña de pendientes. Porque si te miras en el espejo, te vas a dar cuenta que vivimos corriendo. Corremos para trabajar, trabajamos para ganar dinero, ganamos dinero para comprar cosas, compramos cosas para sentirnos felices y después necesitamos vacaciones para recuperarnos de todo lo que hicimos intentando ser felices. ¡Qué magnífico negocio inventamos los seres humanos! Pero hoy quiero que, por favor, toma asiento, bienvenido. Quiero que hagamos algo diferente y quiero celebrar contigo, no porque la vida sea perfecta, sino porque definitivamente estamos vivos y porque todavía podemos hacer una maleta y subirnos a un carro y sentarnos frente a una mesa con alguien que queremos. Todavía podemos escuchar una canción que nos devuelve 20 años atrás. Podemos reírnos de una estupidez que generalmente nace de todos nosotros. Y quizá eso sea la felicidad, no una vida sin problemas, sino suficientes momentos pequeños que hacen que los problemas no tengan la última palabra. Mira, qué extraño es existir. El universo tiene miles de millones de años y por alguna razón extraordinariamente improbable, tú estás aquí esta mañana escuchándome respirar. Una combinación absurda de átomos que decidió levantarse de la cama. Y digo yo, todavía nos quejamos porque el café estaba tibio. Hay que tener un poquito de sentido del humor, ladies and gentlemen. La vida es demasiado seria para vivirle sin reírnos de nosotros mismos. Así que este fin de semana no te lleves únicamente ropa, lleve el tiempo dentro de tus bolsillos. Tiempo para conversar, tiempo para caminar, tiempo para mirar un paisaje, sin fotografiarlo inmediatamente como si fueses corresponsal del National Geographic. Ándate por de pronto a Tambillo, ¿no? Pues esa zona. Tienes un paisaje maravilloso y te vas a encontrar contigo mismo, que esa va a ser la mejor búsqueda y el mejor encuentro. Y allí, de pronto, si te vas en familia, te encontrarás con tiempo para tus hijos, para tus padres, para los amigos, para la pareja y fundamentalmente para ti. Porque hay una persona con la que vas a convivir hasta el último día de tu vida y ese eres tú. Procura que la relación mejore. Y si vas a viajar, hazlo a Tambillo. Ya te vas a enterar el por qué. Te estoy mencionando uno de los sitios favoritos de mi papá, que yo recuerdo siempre los domingos que pasaba por mí, temprano en la mañana antes de ir al fútbol. Me decía, mijo, baje, ¿no? Y era muy, muy mimoso y yo muy mimado. Y nos dábamos abrazos y besos. Y le decía, papito, papi, señor. Dice que los abuelos le decían a sus padres, señor, ¿no? Mi padre debió haberle dicho padre a su padre, a mi abuelo. Yo le decía papá, ¿no? Lo que me estoy preocupando es que mi hijo a mí me dice pa. Y la tragedia no termina allí, porque en cualquier momento soy abuelo y no quiero esperar al momento en que mi nieta me diga: ¿qué hubo pues? ¿Ah? ¿Cómo le va, bandido? ¿Ah? Todo eso. Y digo, a la vez que vamos cortando los hilos de la distancia, también cortamos y nos excedemos un poquito en esa confianza que creo que nos forma, ¿no? Especialmente en aquellos años cuando nosotros estamos aprendiendo a vivir. Procura que la relación contigo mejore. Y si vas a viajar, viaja, descansa, celebra. Pero no esperes que el feriado te arregle la vida, porque ningún feriado puede hacer eso. Lo que sí puede hacer es recordarte que la vida no consiste únicamente en resolver problemas. Consiste en vivir algunos momentos, algunos minutos, sin estar resolviendo absolutamente nada. Así que hoy desde la Mega levantamos el volumen, porque el jueves se nos puso viernes y el viernes ya está mirando al sábado y el sábado está haciendo las maletas. Nosotros todavía tenemos que trabajar, pero con dignidad. Que se pierda todo menos eso. Le vamos a meter música y nos vamos a reír contigo. Tenemos música líquida que nos va a llevar allí hasta esos años en donde tú ni siquiera existías, no eras ni siquiera un proyecto. Esa música de los abuelos, la música de papá, mamá, aquellos pasillos que hicieron eterna a las inspiraciones de nuestros poetas maravillosos, con esa maravillosa sensación de saber que por unos días el reloj en este fin de semana puede irse al carajo. Gracias a Dios por estar vivos este día, por la vida, por el descanso que viene, por recordarnos algo que es elemental. Nacimos para disfrutar algunos kilómetros del camino. No todos se hicieron para trabajarlos y para sufrirlos. ¡Feliz fin de semana, Quito! Que empiece el feriado y que nadie me venga a decir que no se puede decir que te deseo un feliz viernes, hoy día jueves. Hasta el calendario tiene ganas de portarse mal.

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0: Bueno, y ustedes se preguntarán dónde estamos. Estamos nada más y nada menos que por la zona de Tambillo. Ustedes se van, toman... Yo prefiero, antes que tomar la Panamericana, tomar la vía de los Chillos, ¿no? Pasas a Maguaña, por ahí vas a Tambillo, huye un bicho y todo eso, pasando a Maguaña. Raulito Guarderas, ¿cómo estás?
1: Buenos días.
0: Bienvenido.
1: Gracias, Pato. Tambillo puede ser...
0: No, por la Panamericana te vas a Tambillo,
1: sí,
0: ¿no?
1: Sí, es más fácil llegar por la Panamericana. Sí. Y de ahí el nombre, ¿no? Porque fue un tambo obligado, ese
0: una parada.
1: Ese enclave, exacto, la parada, desde la época...
0: De los chasquis.
1: Inclusive previo, ¿no?
0: ¿Ah, sí?
1: Desde los yumbos.
0: Ya.
1: ¿Quiénes...?
0: Grafícanos un poquito quiénes eran los yumbos.
1: Bueno, no es cierto, aquí tenemos la yumbada en Cotocollao.
0: ¿Qué es eso? ¿Con qué se come?
1: El mismo Sáchila, ¿no? El indio colorado.
0: Sí, sí.
1: Es lo que un poco se especula, que quienes sobrevivieron a este tremendo momento eruptivo que tuvo el Atacazo, que es el volcán que está justamente al lado de Tambillo.
0: Me acuerdo.
1: Y que se habla que básicamente esa gran erupción pudo haber sido la causa de la
0: extinción,
1: inmigración incluso, como bien dices,
0: de los yumbos. Los yumbos estaban asentados en las laderas del Atacazo, entonces,
1: exacto,
0: presumo.
1: Entre otros lugares, ¿no?
0: Sí.
1: Hay una tesis que sostiene que eran nómadas, ¿no? Otra de las características súper interesantes es que eran unos excelentes productores. Unos
0: agrícolas.
1: Muy buenos, no solo agrícolas,
0: ¿no?
1: Incluso extracción minera.
0: En esos tiempos conciencia de la minería.
1: Ya tenían ellos...
0: ¿Qué extraían?
1: Extraían la plata que se utilizó.
0: La plata que fue
1: aquí en la ciudad de Quito.
0: Inclusive más valiosa que el oro, ¿no?
1: En su momento. Muy avaluada, efectivamente. Entonces, este tianguez, este lugar de intercambio, era justamente donde ahora se encuentra el poblado de Tambillo Viejo. Y ahí era el lugar de intercambio, porque no es casual que el Capañán después haya pasado por ahí, ¿no?
0: El Capañán era como el...
1: Ese sí, la red de caminos del Incario.
0: Ajá. Interesantísimo, bellísimo. Yo lo comentaba hace unos pocos minutos. Mi viejo me pasaba viendo los días domingos y era un fanático de la gastronomía de las parroquias aledañas a Quito, ¿no? Que en este tiempo del que te estoy hablando, realmente estaban bastante lejos y era prácticamente un viaje, ¿no? Llegar a Tambillo era como necesario preparar un plan de viaje y siempre habían las paradas, esas huecas, en donde comías tamales, comías empanaditas de morocho, los quimbolitos. ¿Y qué más? ¿De qué más podríamos hablar de ese tipo del caldo de

0: patas que le encantaba, de patas de res que le encantaba a mi viejo. Y era verdaderas aventuras las que vivíamos todos los domingos muy temprano en la mañana. Así que, ustedes se preguntarán por qué estamos hablando con tanto entusiasmo de Tambillo. Y es que en Tambillo yo me voy a alojar todo este fin de semana, porque me propuse, dije, tengo que salir de la ciudad y tengo que meterme en una historia que me saque de esta zona de tensión, de cortisol, esta zona que a todos nos tiene estresados en algún momento de nuestras vidas, ¿no? Enfrentarnos al tráfico, el repetir, aunque para mí resulta muy divertido, yo lo disfruto muchísimo, las rutinas, el trabajo, y necesitamos un espacio donde podamos liberar nuestros espíritus y podamos irnos o con nuestra pareja o con toda la familia a vivir una experiencia distinta. Ahí nos encontramos, y es precisamente cuando yo llamo a Sierra Lisos, que es un hotel de campo, porque me encantó lo que vi en su página, en el World Wide Web. Está bonito esto, está cerca, ¿no? No tengo que estresarme en el viaje de regreso, porque como de costumbre, si nos vamos a la playa, siempre nos vamos a encontrar con un trancón en la zona de Aloaj, ¿no? De los que vienen desde el sur por la vía de la Tacún-Gambato, de la Panamericana, y los que vienen desde la costa y se hace un gran embudo.
1: Es un gran punto,
0: y
1: sí.
0: Y te pasas como 8 horas ahí, han pasado, y en estos días que vienen con muchas lluvias, como que nosotros perdemos la habilidad de manejar bien, ¿no? Y nos ponemos un poquito tontitos y la verdad, comenzamos a conducir de forma extraña, y eso hace que desperdiciemos un tiempo valiosísimo que podríamos aprovecharlo para descansar de las vacaciones. Entonces veo Sierra Lisos, hotel de campo, y veo un refinado alojamiento rural en los Andes ecuatorianos. Digo, yo nunca o muy pocas veces voy a la sierra, tomando en cuenta de que es uno de nuestros mejores paisajes en la oferta turística que tiene el Ecuador. Y digo, a carambas, llamé, me encuentro, le digo, mucho gusto, mi nombre es Patricio Borja, me dice, te saluda Raúl Guarderas, te digo, ¿de cuáles Guarderas eres?
1: De los longos.
0: De los chagras, ¿no? Ustedes son chagras, ¿no?
1: Of course.
0: ¿Nacieron en toda esa zona de Machachi, Tambillo, todo eso?
1: ¿O se
0: insertaron allá, se retiraron?
1: Algún rato a mi taita le dicen, ¿qué mismo? Defínete, ¿eres chulla o eres chagra?
0: O eres chagra, claro.
1: Entonces
0: porque
1: hizo
0: tu viejo
1: un editorial en el comercio de esos dos aspectos que tiene él.
0: Ajá.
1: Y probablemente esta es una cosa interesante que tiene el Cantón Mejía, que esa cercanía con Quito le hace que seas efectivamente bien chagra, pero también bien chulla.
0: No. Si es que eres chagra, eres hincha de la Liga. Si es que eres chulla, eres hincha del Quito. No puedes ser bisexual.
1: Hablamos del mismo idioma. Qué bueno saber eso.
0: Pero por supuesto.
1: Entonces, sí, efectivamente, mi papá se tomó muy en serio este tema y fue uno de los impulsadores.
0: Pioneros.
1: De rescatar la cultura de la chacarería ecuatoriana. Y formó la Cofradía del Chagra, que está en Machachi, efectivamente.
0: Cofradía del Chagra, claro, no te puedo creer.
1: Acocha.
0: Ah,
1: y Acocha es básicamente la gestora actualmente de lo que se conoce hoy día como el Paseo del Chagre.
0: Ya.
1: Que esa fue una forma de
0: celebrarle, ¿no?
1: Exacto. Y de darle una autoestima importante a esta figura que es crucial.
0: Emblemática de nuestra sierra ecuatoriana.
1: Sí, no es un indígena, no es es un criollo.
0: Es el mestizaje, ¿no?
1: Es un mestizo esencial, como decía mi papá.
0: Sí, es un mestizo puro, ¿no? Que combina las dos culturas, la cultura española con la cultura indígena, ¿no?
1: Correcto. Entonces, sí, como te decía, nos tomamos muy en serio y ahí un poco abordo lo que acabas de decir, porque en la chacarería hay tradición culinaria.
0: Claro.
1: Hay una linda historia que se ha sabido narrar. Están los atalajes, los caballos, está la misma vestimenta.
0: Tradúceme un poquito, ¿atalaje qué es? Uno es citadino, ¿no? Es bien urbano.
1: Uno es chagra.
0: ¿Qué es?
1: Entonces, ¿qué tiene el caballo, no es cierto? ¿Cómo le vistes al caballo? ¿Cómo está
0: la silla?
1: Más allá de la silla están el resto de atalajes, que son el pellón, la grupera, la pechera, en fin.
0: Ajá, qué interesante. Oye, ustedes, además de una tradición muy bien reconocida y admirada y querida, porque ustedes son queridos por todos nosotros los quiteños, los guarderas, está la Juanita, que es tu hermana, cuando se pusieron el café de la vaca, que yo siempre viajaba a Ambato y era la primera parada, cuando todavía el café de la vaca no era tan popular y masivo como se hizo, ¿no? En sus inicios, yo dejé mi huella en el café de la vaca porque les pedí un día, le digo, tenía ganas así, le digo, por favor, ¿me puedes hacer una especie de comibebe? Ponle a un juguito de naranja rajitas tajaditas, ¿cómo se llama? De plátano, ¿no? Y después me dijeron que eso había sido un éxito cuando lo comenzaron a ofrecer, el juguito de naranja, que a nadie se le había ocurrido. Nunca me dieron uno, siquiera for free, como reconocimiento a mi creatividad.
1: Ahora que vienes a la Sierra Lisos, me encargaré de darte uno.
0: Me estoy quejando. Bueno, hablemos de Sierra Lisos. ¿Cómo llegas a Sierra Lisos? ¿Llegas a Tambillo?
1: Sí, bueno, es un tema muy interesante el que abordas ahorita. El trayecto de Quito a Tambillo es de apenas 35, 40 minutos, y es un trayecto en gran medida sin tráfico. ¿No? Esperemos que no sea la excepción.
0: Vas por la Panamericana.
1: Por lo tanto, vas por la Panamericana, llegas a
0: la Simón Bolívar.
1: Sí, se termina justamente la Simón Bolívar en un semáforo donde está el cruce de la riel del tren.
0: Ya.
1: Y ese ya es el poblado de Tambillo.
0: Allá.
1: Y desde ahí estamos a 4 kilómetros hacia las estribaciones del Atacazo.
0: Te metes a la derecha si es que vas al sur.
1: Exacto, te metes hacia el lado occidental.
0: Ya.
1: Y
0: ¿a derecha o izquierda? Yo creo que
1: derecha,
0: por ahí nos...
1: ¿no?
0: Tomas una derecha.
1: Sí.
0: ¿No?
1: Estás frente a la riel del tren, tomas por la derecha.
0: Ajá.
1: Y llegas a una hacienda que tiene ya 56 años de tradición agropecuaria.
0: Ya.
1: Y bueno, estamos en unas pocas semanas más celebrando nuestros primeros 15 años como lodge de campo, como una, digamos, una hacienda de huéspedes.
0: Ajá. O sea, al principio era fue concebida para criar vaquitas y fundamentalmente dedicarle la actividad hacia lo que es la industria lechera, ¿no? Los lácteos.
1: Sí, esta fue, te tendría que decir otra cosa, que también en un término que utilizaba mucho mi padre, un gran ganadero y un mejor agricultor para mi punto de vista, la vocación agrícola y la vocación ganadera de este enclave es increíble.
0: Ya.
1: Realmente tiene unas particularidades únicas, una influencia mucho de la parte volcánica del valle que nos hago un comentario ahí, son 7 volcanes que nos rodean.
0: Claro.
1: Y
0: el Rumiñahui,
1: el Pasochoa, el Antizana, el Ninahuilca, ¿no? Y el Corazón. En definitiva, estamos inclusive a 17 kilómetros apenas del Cotopaxi.
0: Te voy a preguntar más adelante las actividades que puede ofrecer el lodge como hotel, ¿no? Como entretenimiento en algún momento, que me imagino las vas a tener. Agrícola, que me parece a mí una de las cosas más fascinantes que me atrajo el llamar a tu hotel fue precisamente el decir: oye, yo soy un lactólico, a mí me encanta la leche, y me encanta la leche pura, que lastimosamente nosotros los citadinos no tenemos oportunidad de adquirirla, ¿no? Y todos los beneficios que vienen alrededor de la leche, el queso, la mantequilla, y fundamentalmente la nata, ¿no?
1: Pues vienes al lugar adecuado.
0: ¿Sí?
1: Sí.
0: ¿Sí?
1: Y qué bueno topar este tema, Pato, porque se le ha estigmatizado un poco a la leche.
0: Sí.
1: ¿No?
0: Aburridos.
1: Aburridos.
0: Sí.
1: Coincidimos, yo también soy un ternero de alguna manera.
0: Terneros grandes, ¿no?
1: Sí, ya mayores, sí. Ya de las ligas mayores.
0: Que nunca maduramos, eso quiere decir.
1: Todavía no perdemos la
0: esperanza de lograr ese proceso. Ojalá no sea antes de nuestra muerte, porque Digo, ahí pasaremos. Pero ¿quién se divierte más, el inmaduro o el maduro? El maduro. Verás, está preso.
1: Terminemos sí. Un poco la idea de eso de la leche para pasar a la madurez, a la leche en la madurez. Sí se le ha estigmatizado mucho porque en gran medida lo que llega, como tú decías hace pocos minutos, a la mesa, principalmente en las áreas urbanas, ajá, es una derivación de la leche. Claro. ¿No? Nosotros en el campo y principalmente en Sierra Liso estamos trabajando en certificar la leche A2A2.
0: Explícame eso que me lo contaste antes.
1: Este es un primer paso en el cual estamos dando. Y para decirlo.
0: Perdón, es como una certificación ISO.
1: Es como una forma de.
0: De reconocerle el proceso.
1: De reconocer que. La caseína de la leche, ajá, es la más cercana, por decirlo en pocas palabras, a la de la madre, a la leche materna que recibimos, digamos, como humana. Niños, ¿no? Humana. De ahí que hace siglos empieza el humano a consumir la leche
0: de vaca,
1: de vacuno, efectivamente. Entonces, este ha sido un momento en el cual estamos trabajando en diferentes frentes en la parte agropecuaria para tener, por lo tanto, pastos más
0: sanos. ¿Cuál es el proceso exactamente? ¿Cuál es el proceso que sigue tu hacienda para conseguir ese reconocimiento y esa certificación?
1: Trabajar ahorita en esta relación de pasto a leche. Mm. Ajá. Y tratar de no depender de commodities del sector, que son un poco perversos.
0: O sea, de balanceados y
1: exacto,
0: esa cosa.
1: Ya. ¿No? Trabajar mucho en la parte genética y regresar, ajá, a las líneas que efectivamente tienen este concepto de caseína. Y bueno, también el mismo hecho de que son vacas libres en pastoreo, ajá, que tienen... que pasan
0: vacas felices, claro.
1: ¿Ves? Dijimos al mismo tiempo.
0: Sí, sí.
1: Y lo vas a ver ahora que vienes, porque frente a las ventanas es un poco bucólico eso de abrir la cortina, sí, sí, y ver el ganado ahí.
0: Claro.
1: Vas a ver que es un ganado sano, un ganado que está en unas lindas condiciones, inclusive tiene un trato especial, ¿no?
0: Ajá.
1: Y eso hace que el producto realmente llegue a la mesa del lodge, ajá, y te permita efectivamente tener una costra, perdón que use esa palabra, de
0: es
1: nata,
0: claro,
1: que es inclusive una experiencia de sabores,
0: claro,
1: ¿no?
0: Claro.
1: Y eso es algo que nos caracteriza.
0: O sea, hay una garantía de que la pureza de la leche que llega a mi mesa en el Sierra Lisos es absolutamente 100%.
1: Claro, porque ahí sí es de la ubre a la, ajá, a la mesa.
0: ¿Y se puede tener la experiencia de las 5 de la tarde? Porque me imagino, yo en alguna vez me contaron que a las 5 de la mañana y a las 5 de la tarde se les tiene que ordeñar.
1: Sí,
0: ¿no?
1: Le vamos a hacer un poquito antes, ¿sí? Porque nuestro horario digamos, el ordeño termina alrededor de las 4:15 de la tarde.
0: Y podemos
1: participar. Por lo tanto,
0: 3:45...
1: Se puede participar en el...
0: ¿Se puede tomar la leche que sale de la ubre del vacuno?
1: Se podría tomar la leche, ¿ya?
0: Porque hay ciertos miedos,
1: si
0: ¿no?
1: Es que te dicen que, por ejemplo, tú con este currículum futbolístico y lechero que me acabas de dar...
0: Absolutamente.
1: Ya te puedo decir que sí puedes tomar la leche.
0: Yo me he tomado. Yo tomaba de niño que le ordeñaban... ¿Ya? Y la leche todavía espumosa, ¿no?
1: No te olvides de pedirme un poquito de brandy, ¿no?
0: Por favor. ¿Ah, sí?
1: Claro.
0: Ah, ¿le pones brandy a la leche o leche al brandy? Riquísimo.
1: Ahí sí me quedé en offside.
0: No, pero digo...
1: Este cachito de brandy en la leche recién ordeñada y después conversamos.
0: Ah, no te puedo creer.
1: Ya, claro.
0: Riquísimo. Esta es la primera vez que tengo noticias al respecto. Pero digo, ¿todos los huéspedes de Sierra Lisos pueden tener esa experiencia?
1: Sí, realmente.
0: ¿Si lo piden?
1: Una de las ideas, puede sonar un poco romántico esto que voy a decir, pero por los cambios dramáticos que vive la humanidad, sí, es muy probable que la ganadería empiece a quedar como una actividad obsoleta, una actividad que empieza a ser muy difícil, ya ves la expansión urbana, ves la migración de mucha fuerza laboral a las urbes, uh-huh, y los resultados que, sí, eso, sí, que eso conlleva. Entonces, el tema en Sierra Lisos es justamente poder compartir con la gente, uh-huh, estas técnicas de la economía primaria, es, uh-huh, decir, claro, de lo que hacían los antiguos hace siglos.
0: Claro.
1: ¿No? Obviamente con ciertas cosas conjugadas ya en tiempo presente.
0: Ya con la ayuda de cierta tecnología muy básica, ¿ya? ¿No? Que no invade
1: Exacto. Sin embargo, es básica.
0: Claro.
1: ¿No? Y ahí hay un componente muy importante de la mano de obra, la gente que está en contacto con los animales, que es algo que va más allá de... Ahí hay un nexo muy, muy especial.
0: Ya. Oye, me imagino que si tienes vacas, tienes caballos.
1: Tenemos caballos. Por lo general, no ofrecemos cabalgatas en los, ¿no?, en los fines de semana, largos o feriados. ¿Por? Pero sí, se puede...
0: Si es que hay alguien que te lo solicita...
1: Reservar una cabalgata, sí, y lo hacemos en la zona de la hacienda, que es muy linda para cabalgar. Uh-huh. Y de ahí se pueden hacer paseos un poco más largos.
0: Las comodidades que tienen las habitaciones. O sea, es una gran hacienda. Quiero que ustedes se imaginen, ¿no? En donde están varias casas de hacienda.
1: Sí, es un caserío, ¿no es pequeño, donde, ajá, están básicamente habilitadas 9 habitaciones.
0: 9 habitaciones.
1: De las cuales en este feriado estamos trabajando con 6.
0: Uh-huh. Porque una de esas es mía. O sea, ya la reservé y es por eso que lo conocí, sí, a Raulito. Y le digo, vamos para la radio para que vengas y le cuentes y alguien más se decida, porque muchos de nosotros los quiteños, somos típicos de dejarlo para el último, ¿no?
1: Así
0: el
1: es, plan. Así es. Efectivamente, será un gusto tenerte. Y agradecido, por supuesto, por esta invitación. Pero efectivamente, es también salir un poquito de la zona de confort. Uh-huh. Pero con eso no te tienes que preocupar, porque vas a tener una cama cómoda, una ducha bien caliente, un café
0: que
1: es nuestra receta.
0: Café de chuspa.
1: No, un café, un buen espresso de máquina, en fin. Y una de las características es eso, un poco también probar estos sabores del campo, ¿no? Uh-huh. Y nos hemos versado a ofrecer eso.
0: Ya que estamos en la oferta gastronómica, ¿cuáles son los platos estrella del menú?
1: Bueno, tenemos un plato que se desarrolló a partir de la pandemia, que te desarrolla una gran estructura inmunológica,
0: ajá,
1: que es un locro, es un ají de cebolla, ya. Esa es una de nuestras especialidades de la casa. Y bueno, tenemos
0: unos... O sea, es una sopa de cebolla en locro.
1: Exacto.
0: De leche con papitas.
1: Exacto.
0: Qué rico.
1: Es un plato
0: queso,
1: que tiene bastante jengibre.
0: Ya.
1: Óptimo para el sistema inmunológico, ajá, y un par de secretitos más
0: que no te lo podemos contar.
1: Que lo
0: porque si no me copias.
1: tenemos una trazabilidad con la carne,
0: ajá,
1: por lo tanto podemos ofrecer
0: buenos
1: cortes de carne. Ofrecemos también un plato específico de la casa que es una derivación del suero,
0: ya,
1: que se utiliza para hacer un pollo.
0: Del suero de la leche.
1: Del suero de la leche. Entonces, ajá, es un pollo al suero muy, muy sabroso, muy recomendado. Ya. Y bueno, te podría hablar un poco de...
0: los huevos.
1: El huevo de campo, ¿no? Que es una linda relación que tenemos con productores de la zona.
0: Ustedes no producen sus propios huevos.
1: Porque
0: no
1: tenemos chucuris en el bosque.
0: ¿Ya? ¿Ya? Ah, se comen las gallinas.
1: Entonces, el chucuri...
0: ¿Qué es el chucuri?
1: Es como una mangosta, es como un mamífero que, como le dicen en el austro, el chupacabras.
0: Ah, no te puedo creer.
1: No sé si has oído del chupacabras.
0: Sí, el chupacabras, sí, pero en el chucuri no.
1: Ya, entonces ese es el chucuri y efectivamente chupa la sangre.
0: Ya.
1: Y es muy difícil controlarlo, entonces...
0: Y les ataca fundamentalmente a las gallinas. No te puedo creer.
1: ¿No? Sí, entonces...
0: Qué malo,
1: sí,
0: chucuri.
1: Tenemos una chévere relación con gente que produce huevos de gallinas contentas. Y asimismo, mi hermana tiene unos huertos agroecológicos. Uh-huh. Entonces, todo esto hace una linda experiencia redondita.
0: Tocino, ¿no?
1: Como dirían en España, tocineta.
0: Tocineta. Ah, también viene el desayunito todo completo, ¿no?
1: Obviamente, o sea, es un rico...
0: ¿Pan hecho en casa?
1: Pan de pueblo, ajá, ¿ya? Que lo mismo es un trabajo que
0: con,
1: hacemos
0: con la gente de la zona,
1: con la gente del área Tambillo, que es interesante porque de esa manera un poco dejan de ponerle los ojos a la ciudad de Quito.
0: Ajá. ¿Ya? Claro, es otro sabor, ¿no? Que es muy rico, mucho más artesanal ese pan.
1: Exacto. Y bueno, hay una cosa que es bien interesante también y que aporta al tema del sabor de la leche y del y de esta atmósfera, inclusive de estas cualidades que tiene la tierra fértil de las praderas, es la conservación de bosque.
0: Ajá.
1: Y de alguna manera, a través de esta visión que tuvo mi padre hace aproximadamente 40 años, se mantiene esta mancha de bosque en Sierra Lisos, que es una de las cosas únicas que tiene esta hacienda. Uh-huh. Porque te permite hacer una inmersión en este espacio, y este espacio es un bosque realmente mágico.
0: Privilegiado, claro.
1: Ahí ahora, por ejemplo, tiene mucho suena mucho en ciudades grandes como Tokio, que la gente sale de la ciudad a hacer estas inmersiones o como llamaban los chagras, baño de bosque. Uh-huh. ¿No?
0: Caminar descalzo.
1: Si quieres, puedes uh-huh. hacerlo descalzo. Y realmente, ahora que topabas el tema del cortisol y todos uh-huh. estos desbalances, simplemente esta inmersión en el bosque te pone en un equilibrio que es una cosa brutal.
0: Ya.
1: ¿No?
0: Es ahórrate el psicólogo y date un fin de semana en Sierra Lisos, más o menos.
1: No lo puedo garantizar, pero estoy seguro que va a aportar muchísimo.
0: Absolutamente.
1: Realmente es como lo comentaba, entrar y hacer esta inmersión en el bosque, Shinrin Yoku, como dicen los japoneses, es... si lo haces en una media hora, uh-huh. Efectivamente hay estudios que confirman que realmente hay un cambio importante en la persona.
0: O sea, tus neurotransmisores, la dopamina,
1: el cortisol,
0: se baja, exacto, el cortisol, sube la dopamina, y todas esas inas que son necesarias para una paz mental, ¿no?
1: Exacto. Entonces realmente sientes que la noche...
0: ¿Arman fogatas de pronto para que todos los huéspedes
1: sí,
0: una guitarreada
1: sí,
0: una comidita en la hoguera unas carnecitas, alguna cosa así que se me ocurre?
1: Es una opción que te podemos dar, ¿no? Pero principalmente la chimenea de la casa,
0: ¿ya?
1: Que ese es un lugar de encuentro. Uh-huh. Y muchas veces también se generan amistades dentro,
0: claro,
1: de la sala. Uh-huh. De las personas que se desconectan de sus teléfonos y se conectan a través del fuego como hacían los antiguos, ¿no?
0: Claro.
1: Entonces,
0: contar cuentos de terror, que me imagino que deben haber muchos en esa zona, ¿no?
1: El Chuzalongo.
0: ¿El Chuzalongo?
1: No, lo interesante es que esto dispara, el fuego dispara la conversación.
0: Ajá.
1: Y qué mejor terapia que poderte quedar 2 horas conversando, 3 horas, claro, conversando con los amigos, con tu pareja, con otras personas desconocidas, ajá, en fin. Entonces esto es realmente regenerativo.
0: Es como yo hace tiempos que no me invitan a una hacienda. Generalmente cuando estábamos en nuestra etapa teenager, habían los fines de semana en la hacienda de algún amigo, ¿no?
1: De algún panamá.
0: Exactamente, y a... Digo yo, es como recuperar un momentito de tu vida en un fin de semana en Sierra Lisos, ¿no? Es recomendable. Yo creo que se hace necesario el planificar una o dos veces al año este tipo de tiempo bien invertido, bien utilizado. Porque además son espacios que invitan a la integración, ¿no? Estamos con la familia todos los días pensando en los negocios, en el trabajo, en las deudas, en lo que hay que pagar, en lo que hay que cobrar, etcétera, etcétera. Pero sí es bueno el sacarte del enchufe y dirigirte a un espacio que no es propio, no es cotidiano, y que te va a liberar de una serie de traumas que llevamos cargados a veces sin ni siquiera reconocerlos, ¿no?
1: Así es.
0: Entonces, psicológicamente te va a hacer súper bien. Orgánicamente, fisiológicamente, me parece que responde a una necesidad de alimentarte con alimentos orgánicos, o sea, que no han sido invadidos por los pesticidas y por tanto proceso industrial que hoy por hoy es lo que encontramos en los supermercados.
1: Así es.
0: Y esa misma oportunidad de encontrarte con gente que no conoces, pero que compartes las ganas de convivir en un espacio así tan natural. Y realmente el aire de nuestra sierra, que nos provee tanto árbol, los animalitos, y a meterte en una fotografía que va a ser eterna y que te la vas a sacar del bolsillo de la chaqueta cada vez que tu presión por el trabajo, por todas las preocupaciones, te esté asfixiando, ¿no? O sea, no es únicamente la experiencia de un fin de semana, sino te llevas para el resto del año hasta la próxima oportunidad que puedes.
1: Hay una tendencia en el turismo hoy en día que es justamente eso, el turismo regenerativo. Esa palabra ya se usa mucho, la verdad, ojalá no se trille demasiado. Pero es efectivamente eso, esto que acabas de narrar, ¿no? Y es pertinente también citar que la gente se inclina en muchos lugares del mundo a buscar este tipo de destinos, a buscar este tipo de lugares, este tipo de experiencias. Entonces, en nuestro caso, estamos justamente entrando ahora a una red de establecimientos de esta índole. Uh-huh. Y hemos sido seleccionados hace aproximadamente 6 meses, que hubo una convocatoria, y estamos muy orgullosos de ahora entrar a ser parte de esta red denominada Room and Wild.
0: Room and Wild, salvaje.
1: Sí.
0: Rumiante salvaje.
1: habitación, maestro. te puedo decir también que efectivamente Sierra Lizos es un paraíso de aves.
0: Uh-huh.
1: El mismo hecho que...
0: ¿Para hacer birdwatching o no?
1: Sí, es súper interesante porque es muy diferente a lo que puedes observar en el noroccidente,
0: yeah,
1: o a lo que puedes observar en la Amazonía.
0: Uh-huh.
1: Son básicamente especies que están en las alturas.
0: Yeah.
1: Y podríamos decir que además de una gran cantidad de aves que están en todo el callejón interandino y particularmente en la olla de Guayabamba, hay aproximadamente unas 105, 110 especies de la zona.
0: Yeah.
1: ¿Ya? Y eso hace que, entre otros actores del sector turístico, autoridades, hayamos creado una iniciativa que se llama el Biocorredor del Puma.
0: Yeah.
1: Y este Biocorredor del Puma es básicamente lo que tú proteges más lo que yo protejo, más la quebrada que nos separa, más el área de recreación del Paso Ochoa. Todo esto se está generando ahora como un gran sumatorio de áreas protegidas, todas iniciativas privadas.
0: Uh-huh.
1: Prácticamente esta conjunción es una iniciativa privada. Y el gran sumatorio ahora son 105 mil hectáreas en Mejía que tienen esta característica, porque este debió haber sido una zona extremadamente biodiversa.
0: Okay.
1: Yeah. Y lamentablemente, por diferentes aspectos y en gran medida también por el crecimiento urbano que tiene esta ciudad, está cambiando el uso de suelo. Uh-huh. Y está cambiando mucho el paisaje también, pero podemos garantizar que este es también un museo de lo que constituyó, de cómo fue esta cubierta vegetal de la zona.
0: Qué hermoso. Te voy a hacer una pregunta que cualquier citadino, te va a hacer
1: soltero, tienes, libre y disponible.
0: Exactamente. tienes, estoy viendo los baños con tinitas, o sea, como para meterte en la noche una buena hora ahí dentro del agua caliente, leer un buen libro, ¿no? Tomarte un vinito o lechecita con brandy, cualquier cosa. Tienes internet, tienes...
1: Correcto, no es un Wall Street, es justamente la idea...
0: Claro, la idea de que sea...
1: Que tú te más conectes más bien con la oferta del campo, ¿no?
0: Pero tienes internet.
1: Sí, podrás responder tranquilamente mensajes y ya, ¿no? Eventualmente tener una videollamada rápida con...
0: ¿Rápida?
1: Larga, y bueno, alarguemos de un poco. Tres minutos corte.
0: Me va a hacer acordar cuando éramos chiquitos y teníamos un solo teléfono en la casa y te decían, las visitas en persona, no se hacen visitas por teléfono.
1: Exacto.
0: Así que prepárense para que les diga 3 minutos nada más. Corte. Pero solo por la experiencia. ¿De qué nos estamos olvidando, Sierra Lizos?
1: Bueno,
0: creo que las habitaciones tienen unos grandes ventanales, todo con enlucidos de madera, preciosos.
1: Sí, bueno, la casa es una casa de adobe, capaz que yo cierro y te agradezco por este tiempo, ajá, querido Pato.
0: No, por favor.
1: Es una casa termodinámica.
0: Ya.
1: Entonces mantiene, la calidad, claro, la calidez a lo largo de la noche, y en ciertos días, porque también pica el sol en la altura. Se mantiene fresca. Entonces esta es una inercia, leve, una inercia lenta, que permite unas condiciones agradables, y sí, hay que decir, es una noche fría, por lo tanto tienes esta característica, incluso chimeneas en las habitaciones. Puedo decirte que tenemos una relación de precio-calidad que es bastante buena. Bueno, eso probablemente no viene al caso ahora, pero eso nos hace que te podamos ofrecer una cena de 3 tiempos en la noche y un desayuno campero en la misma tarifa.
0: O sea, ¿okay? Incluyes dos comidas. Ya.
1: Tú un poco en off me preguntabas si existe alguna
0: que es, algún paquete.
1: Algún paquete, efectivamente, es una opción.
0: Ajá.
1: Y sí, repito, estamos apenas a 40 minutos de Quito, a 55 minutos del aeropuerto Mariscal Sucre.
0: Comodísimo, al máximo, se prestan todas las condiciones como para elegir que sea tu destino elegido para fines de semana como el que se nos viene desde el día de mañana, desde hoy mismo, porque no es únicamente el viajar a otro escenario, sino también el cómo vas y cómo regresas, ¿no? El tenerlo a 30, 40, 50 minutos de aquí, pese al tráfico de quiteño, es una delicia, ¿no? Porque no te va a tomar un tiempo de estrés para ir ni para regresar, ¿no? Y lo vas a disfrutar hasta el último momento.
1: Y capaz que algo que no respondí, y ha sido una muy grata conversación, querido Pato, es que tenemos varias actividades en la hacienda, ¿no? Se puede visitar el criadero, como tú comentabas, del ordeño. Tenemos senderos en el bosque, más de 11 kilómetros de senderos dentro de las áreas de conservación. Y tenemos los caminos de hacienda que nos permiten conocer unas áreas que tienen un tema geológico, arqueológico interesante. Estamos súper cerca de otros hitos importantes del Valle de los Nueve Volcanes, del Valle de Machachi, como es el Cotopaxi, el Parque Nacional de los Ilinizas, y apenas de puerta a puerta, menos de 30 minutos con el área de recreación del Paso Choa, que es una lindísima zona también de conservación. Y bueno, como decías tú, también hay una gastronomía particular a la cual nosotros nos la hemos tomado muy en serio.
0: ¿Fritadita?
1: Entonces, por ejemplo, si no te ofrecemos fritada en Sierra Lizos, que no es, por ejemplo...
0: Te la traemos.
1: Existe la opción de que apenas a pocos minutos, claro, puedas degustar de la fritada o del hornado del valle, ¿no?
0: Ajá. O sea, ahí nada te va a faltar. claro, tenemos todo, absolutamente. 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En la zona de Tambillo. En la zona de Tambillo. ¿Cuál es tu cuenta en redes sociales?
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0: Ok.
1: Y bueno, ahí están detalladas también la localización y otros. 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
0: Y ahí mismo ustedes se comunican, el Raulito Guarderas les va a contestar, ¿no? Y ustedes están a punto, a un dedo de vivir posiblemente la mejor historia de su vida. ¿Ah?
1: Ojalá, así que ojalá sea así.
0: Van a tener todos los cuidados de sus anfitriones y definitivamente nos lo van a querer contar. Y por favor, háganlo a través del 09-78-99-96-16, que es el mega contacto de la mega. Mi querido Raulito, un piacere.
1: Piacere per me.
0: Anche per me.
1: Ti aspettiamo allora.
0: Presto, questa sera tomo un bus y llego en bus.
1: Mi prendo l'autobus.
0: Tanti grazie. Il mio italiano, la mia lingua è un po' lenta, no?
1: Ma potresti provare la polenta?
0: Les
1: podemos ofrecer con mucho gusto. Eso te voy a ofrecer con mucho gusto.
0: Muchísimas gracias, qué
1: rico.
0: La
1: buena polenta de la casa.
0: Polenta de papa, ¿no? Claro. Riquísima. Raulito Guarderas, un placer enorme. Bienvenido a tu casa. Te agradecemos por la invitación y escápense, ¿no? Es una experiencia de hacienda rodeada de montañas, aire puro. Y la tranquilidad de la Sierra Ecuatoriana, tan solo 45 minutos de Quito. No se lo pierdan. Uno a veces posterga este tipo de vivencias porque lo tenemos tan cerca y no apreciamos lo privilegiados que somos. ¿No?
1: Gracias a ti, Pato. Bienvenido y tu casa ya en el Atacazo.
0: Natita, por favor.
1: Téngalo.
0: Pero triple porción. ¿Verdad que yo me bajo un kilo de una tarrina? No sé cómo le miden. Una terrina grande, de una sentada.
1: Te voy a responder en italiano. No presto. Faltaba más. Ci mancherebbe altro.
0: Ci mancherebbe altro.
1: Ok.
0: Tanti grazie.
1: Piacere vederti. A te. Ciao.

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5: 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Sus dominios se extendían desde la mayor parte del actual Estados Unidos, todo Centroamérica y el oeste de Sudamérica. 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En Europa, además de España, los Países Bajos y parte de las actuales Alemania e Italia. En 1580 fue coronado rey de Portugal y de su imperio, formado principalmente por la costa este de Sudamérica, las costas Atlántica e Índica de África y parte de la actual India y las Islas Indonesias. Él era mucho más que Skeletor.
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